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0: No hay primera sin segunda, ni segunda sin tercera. 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
1: Bueno, amigos, son las 20 horas con 8 minutos, las 20 horas con 8 minutos. Atención, fue encontrada una tarjeta nacional estudiantil de Sofía Mesa Calderón, como así también de Ignacia Isla Pérez, y un carnet de identidad de Michael, o Michel en este caso, a Michel Pasabón Concha, basada a retirar en horarios de oficina. Somos la sintonía Grande de la Yule, estamos compartiendo el mensajero musical.

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1: Bueno, amigos, son las 20 horas con 15 minutos. Estamos en vivo y en directo compartiendo el mensajero musical. Atención, se ofrece para quehaceres de casa, una señora, o para cuidado de adulto mayor. Llamar interesados al 974-360625. 974-360625. Tenemos documentos de Francisco Javier Olmedo Becerra, pasado a retirar en horarios de oficina. 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
1: Amigos, son las 20 horas con 24 minutos, 20 con 24. Atención, tenemos el carnet de identidad de José Luis Navarrete Uribe y de Valentina Ignacia Aguilar Bravo, pasada a retirar en horarios de oficina. 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

0: Despedimos la tercera parte del Mensajero Musical, una presentación de Casa Zarzar y Maderas Yaipen. No se vaya de nuestra sintonía, luego la cuarta y última parte. Radio Ñuble, la sintonía grande, le indica la hora. Son las 20 horas, 28 minutos.
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1: Bueno, amigos, son exactamente las 20 horas con 40 minutos, 20 con 40. Estamos en vivo y en directo a la sintonía grande de la Ñuble. Somos el 89.7 en FM y 900 de AM. A ver, tenemos documentos pertenecientes a Guillermo Aravena Vallejos. Debe pasar a retirar en horarios de oficina. ¿Qué más tenemos por acá? Atención a lo siguiente. Tenemos tarjeta de banco de Daniel Arce Perales, como así también de Guillermo Aravena Vallejos, pasada a retirar en horarios de oficina. 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
1: Bueno, amigos, somos la cinturía Grande de Gran Ñuble. Estamos en vivo y en directo, 89.7 en FM y 900 de AM. Atención, dice por acá lo siguiente: tenemos el carnet de Francisco Javier Olmedo Becerra, debe pasar a retirar en horarios de oficina. ¿Qué más tenemos por acá? Se vende departamento en la ciudad de Bulnes, ubicado en la Villa Padre Hurtado. Interesado, llamar al teléfono 974-787556, 974-787556. Nos separan solo 12 minutos para que sean las 21 horas. Este es el mensajero.

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0: Radio Ñuble, la sintonía grande, le indica la hora. Son las 20 horas, 59 minutos. 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

0: Hola, hola, buenas noches. Bienvenido a Entre Quinchas. Frías noches, don Jordan. ¿Cómo está usted?
1: Muy bien. ¿Y usted, señora Patricia?
0: Bien también.
1: ¿Capataces? Muy bien también. Bueno, jornada de día jueves 6 de agosto. No hay ningún onomástico el día de hoy, al parecer, ¿eh? Transfiguración del Señor el día de hoy. Así que bueno, día 6 de agosto ya de este año 2026.
0: Pasa rapidito el tiempo.
1: Pasa no. Rapidito, uno no se da ni cuenta cómo va avanzando el calendario.
0: Así es, y vamos con Vinos Lovaina, el sello de raza de los vinos, presenta la portada musical folclórica.

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1: Ya de vuelta en Entre Quincha, y tenemos un invitado que están de cumpleaños. Entonces, mira, ¿quién está de cumpleaños? Ahí vamos a hablar del Club Bulnes. Estamos con su presidente, con don Manuel Troncoso. Buenas noches, don Manuel, ¿cómo está usted?
2: Buenas noches, señora Pati, muy bien. Aquí estamos justamente hoy día de cumpleaños por nuestro club.
1: Así, pues, el 50 añitos.
2: Con 50 años desde el 6 de agosto de 1976, que estamos desarrollando esta linda actividad como club.
3: Bueno, 50 años, don Manuel, como se dice por ahí, no se cumplen todos los días, medio siglo, es bien importante, harta historia la que hay ahí.
2: Sí, pues, harta historia, harta gente que ha pasado por el club, harta gente que ya no está con nosotros, que siempre recordamos. Se llenan bonitos sentimientos cuando uno llega a este punto en una institución tan querida como nuestro club.
1: Sí, pues, ahí pasaron bastante buenos dirigentes ahí también.
2: Sí, claro, partiendo con nuestro socio fundador y presidente honorario, don Juan Manuel Carrasco, que sin duda, dentro de las primeras generaciones, fue un tremendo líder, y no solamente a nivel club, sino que también a nivel de asociación y muy conocido a nivel nacional también por todo lo que hizo.
1: Así es. ¿Bastante años estuvo de presidente él?
2: Sí, bastante tiempo. Sí. Bueno, también hay otros presidentes, ha pasado hasta gente, siempre ha ido rotando un poco. Hemos tenido socios también que han permanecido por largos años. Hay socios que yo creo que han sido su único club, que nunca se han cambiado. Y bueno, va pasando de generación en generación, y eso es lo que nos tiene contentos, porque se pueda mantener la tradición.
3: Precisamente, bueno, usted también ha tenido un paso bastante importante, don Manuel, por el club, y además ahora, junto con su directiva, una responsabilidad muy bonita, pues, a celebrar como Dios manda los 50 años.
2: Es una tremenda responsabilidad, porque como dicen ustedes, no es algo que se celebre todo el tiempo. Son 50 años, medio siglo. Está en nuestra espalda reconocer todo lo que han hecho nuestros antecesores. dejar bien parado el nombre de nuestro club siempre es nuestro objetivo. Gracias a Dios hemos tenido suerte y también se han hecho las cosas bien con todas las personas que me han acompañado, por lo menos lo que yo estaba presidente en mi directorio. Hoy día con un muy buen directorio, con mucha gente joven, con hartas ganas de trabajar y seguir preservando esto que nos gusta. Y es tan bonito por lo demás.
1: Y lo bastante que lo han hecho ustedes también, hacer una media luna, renovar la media luna.
2: Claro, sí, nosotros tuvimos la suerte de que nos tocara esa aventura que fue renovar, sin desconocer lo que habían hecho nuestros antecesores, como le digo, porque formar un club de la nada es distinto a lo que nos tocó hacer a nosotros, que fue quizás levantar infraestructura, entusiasmar a la gente que a lo mejor por lo mismo, como ya nos estaban las instalaciones acorde en Bulnes, de repente como que pierden un poquito de identidad y se dejan de hacer cosas, pero hoy día ya con esto hecho, se acercan más los socios, lo sienten como propio y hay ganas de seguir manteniendo el club andando.
1: Sí, bueno, como dice usted, el club andando lo encontraron, pero han hecho ustedes como directiva, como dice usted, bastante joven, bastantes cosas, y los socios apoyan todos iguales.
2: Sí, claro, no, nosotros nos sentimos bastante contentos por eso. Como le digo, no conocemos lo que se hizo anteriormente, pero sí nos sentimos orgullosos, obviamente, de lo que nosotros hemos podido hacer. Ahora, no sé, yo estoy en mi tercer periodo, presidente, pero han pasado varios más, han tenido momentos bastante exitosos también. Yo estaba muy chico y me acuerdo que en Buenos Aires hacían unos tremendos rodeos de categoría libre, que me imagino lo que significaba la organización de eso. Entonces uno también tiene que mirar hacia atrás para poder seguir mirando hacia adelante.
1: Así es, también tenía un club de damas, el Club Bulnes, que era, sí, muy nombrado, claro, para el cocino.
2: También estaba más chico yo y recuerdo eso, estaba mi mamá, digamos, varias señoras ahí que apoyaban y que también era súper, súper entretenido eso. Bueno, con el tiempo se fue perdiendo un poco esa tradición, pero igual hoy día nos acompaña nuestra señora, nuestro hijo. Así que igual quizás no están cooperando en la misma ejecución del rodeo, sí nos acompañan y nos apoyan en el sentido de echarnos las ganas para que podamos seguir avanzando.
3: Y ahora, don Manuel, precisamente en el marco de las actividades que esperan realizar por esta celebración de los 50 aniversarios, ¿qué es lo que está en carpeta, por decirlo de alguna manera?
2: Tenemos un almuerzo el sábado, con reconocimiento obviamente a los socios destacados. Tenemos la gracia de poder contar con un socio de los fundadores originales, digamos, que nos va a acompañar, que es don Heriberto Ferrada. Quedan dos fundadores vivos, que don Heriberto y don Rolando Vázquez. Entiendo que don Rolando, pues, por motivos de salud, no nos va a acompañar, pero sí va a estar su hijo. Y bueno, también están los otros socios que quizás no estuvieron en la formación, pero eran hijos de los fundadores y estaban ahí, más chicos, quizás preocupados por otras cosas, pero hoy día son nuestros socios antiguos que también obviamente han dejado un

0: fines deportivos, que es lo que mueve todo esto, digamos. Nosotros nunca hemos perdido la tradición de decir de que somos un club de amigos. Yo creo que es fundamental tener feeling entre las personas que participan, tener un grado de amistad, sin duda, porque esta cuestión es para eso, digamos, es una tradición que hay que mantener, que es una responsabilidad, pero por otro lado también es parte de la amistad, no es algo para pasarlo bien, para entretenerse, para disfrutarlo. Y si no somos todos amigos, ¿para qué estamos entonces?
1: Así es.
2: No, y además ustedes se destacan por la unión, por esta camaradería que existe y que se manifiesta también en las distintas actividades que han ido realizando, principalmente los rodeos temporada a temporada.
0: Sí, bueno, ya estamos trabajando en la planificación de nuestro rodeo, que sería en noviembre, un especial rodeo porque son los 50 años también. Probablemente también tengamos algunas cosas anexas en ese rodeo relacionadas con la etapa en la que estamos pasando. Bueno, pero ahí van a aparecer otras actividades más. Tratamos de siempre juntarnos, tenemos nuestra reunión mensual sin mucha excepción, digamos, así que siempre nos estamos juntando y estamos armando cositas por ahí.
1: ¿Llegaron más socios nuevos o sigue la misma cantidad que había?
0: Son pocos los socios nuevos, algunos socios dejaron de estar en el club de forma, digamos, no sé si permanente, algunos fueron a buscar alguna otra posibilidad, digamos, a otra federación, pero básicamente vamos a seguir siendo el mismo número, un poco más de 30 socios, la columna vertebral del club se ha mantenido, digamos, desde que yo estoy, digamos, nunca he visto que cambie esa columna vertebral, así que estamos bien posicionados.
1: Así es.
2: Un importante número, y además de esta cena, almuerzo mejor dicho, don Manuel, ¿se espera alguna otra actividad?
0: Estamos planificando hoy día esto, estamos bien concentrados, bueno, hemos tenido que hacer varias cosas ahí respecto al mismo recinto, la planificación no es fácil de esto, así que estamos bien concentrados en eso, pero sin duda... En las próximas reuniones ya vamos a estar planificando otro tipo de actividades.
1: Sí, ustedes siempre hacen una muerte chancho, si no me equivoco.
0: Sí, probablemente la hagamos también. Lo que sí tenemos ahora el 15 de agosto es que no es una actividad propiamente de nosotros, pero hacemos el local, digamos, que es la charla técnica.
1: ¿Ya?
0: En Burle, en el teatro, en la Casa de la Cultura. Y si nos acompaña el tiempo y si podemos hacer algunos arreglos por ahí, conseguirnos un poco de techo, digamos, aparte del casino, estaríamos haciendo el campeonato plateado que ya se ha hecho tradición en la Asociación Señor de Cordillera.
1: Así es, que ojalá que el tiempo acompañe.
0: Ojalá nos acompañe, pero yo creo que con un poquito ahí de ingenio no las podemos arreglar igual y nos va a resultar una linda actividad también.
1: El casino es grande, así que el fueguito afuera, pero puedes dejar las mesas.
2: ¿Qué es el tema? ¿Dónde viene el fuego?
0: Lo que estamos pensando, sí. Ver dónde poder tener techo para hacer las plateadas, pero adentro nos podemos juntar todos y sí. Mejor eso, así compartimos todo.
1: Yo creo que eso es lo más bonito, que compartan todo, como el concurso, las plateadas, pero al final es como para reunirse y empezar una temporada buena y no, todo
0: la,
1: unido.
0: La anécdota, la excusa para poder juntarnos, digamos, y aprovechar la instancia en la que todos los socios de la asociación están en no solamente corriendo en la parte deportiva, quizás preocupados los caballos, sino que acá estamos todos en otra onda conversando, conociéndonos más, y eso es bien bonito.
1: Sí, eso es lo importante, la que se unan todos en esas plateadas.
0: Así es, ojalá que la podamos hacer, por lo menos la intención del directorio de la asociación es hacerlo.
1: Yeah.
0: Y nosotros, como dueños de casa, felices de recibir a todos los socios de la asociación de Cordillera.
1: Así es. Don Manuel, los micrófonos están abiertos para que usted salude a toda su gente, los socios del club, ya que hoy día están de cumpleaños.
0: Sí, bueno, comentarles nomás lo orgulloso que se deben sentir de pertenecer

0: esta linda institución. Yo siempre he dicho que es un honor poder ser su presidente, y es un honor poder seguir, ya en mi caso como tercera generación, mi abuelo también fue fundador, mi hija también participa en el club, y así otras familias también. Y nada, decirle que se sientan orgullosos de la institución que pertenecen, es algo que hay que sentirlo muy propio, y sentir, como les digo, una tremenda satisfacción de que cada día estamos aportando a mantener las tradiciones, que cada vez hace más difícil, pero como estamos en una institución muy bien formada, muy consolidada, nada más que disfrutarlo.
1: No se van a perder las tradiciones en el Club Bulnes.
0: No, yo creo que no. Yo creo que viene mucha talla nueva ahí, así que tenemos Club Bulnes para rato. Esperamos que algún día se puedan celebrar los 100 años del Club Bulnes.
1: Así es.
2: Bueno, Manuel, queremos agradecerle muchísimo estos minutos que nos ha regalado como entre quinchas, y bueno, es de esperar que todo salga muy exitoso, lo que se propongan, tanto para en el corto plazo como lo es este almuerzo de aniversario, como también en el futuro, que sean muchos años más para el Club de Rodeo Chileno de Bulnes.
0: Muchas gracias, y gracias a ustedes por siempre estar pendiente de lo que hacemos, de nuestro club, por tener tan buena imagen hacia nosotros también, y por siempre estar transmitiendo las tradiciones, que es algo muy bonito, que ojalá lo puedan seguir haciendo por mucho tiempo más también.
1: Así es. Muchas gracias, don Manuel, y el sábado que les vaya muy bien.
0: Ahí nos vemos.
2: Que esté muy bien, buenas noches. Bueno, ahí estaba la conversación con don Manuel Troncoso, presidente del Club de Rodeo Chileno de Bulnes, dando los detalles de la celebración de este día. Hoy es el día oficial, pero se va a celebrar el próximo sábado.
1: Así, siempre los cumpleaños se tienen que ir atrasando por la fecha, dijo.
2: Exactamente. Así. Pero bueno, ahí tuvimos la posibilidad de conversar con él los detalles de estos 50 años del Club de Rodeo Chileno de Bulnes.
1: Y nos vamos.
2: Nos comenzamos a despedir agradeciéndole su sintonía. Buenas noches.
1: Buenas noches.

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0: 21 horas, 31 minutos.
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Hola, buenas noches, ¿cómo están? ¿Qué tal? Bienvenidos, bienvenidos todos y todas a nuestra programación musical nocturna aquí en la Sintonía Grande de la Ñuble, en este día que esperamos haya sido muy, pero muy bueno para todos, ¿verdad? Este día jueves 6 de agosto, un día en que por lo menos no llovió, tuvimos una tregua, tuvimos un paréntesis en cuanto al clima, ¿verdad? Y ya lo necesitábamos, como que ya echábamos de menos un día de sol. Le cuento de inmediato, a esta hora de la noche tenemos 5 grados en nuestra ciudad, tenemos un viento de 8 kilómetros por hora, la humedad llega a un 85% y la calidad del aire es moderada. Eso dice la información meteorológica a esta hora de la noche. Y en cuanto a lo que viene para el fin de semana, tomen nota que hoy va a bajar mucho la temperatura, vamos a llegar a los 0 grados como mínima. Tenemos para mañana nublado y chubascos débiles con un poco de viento de hasta 50 kilómetros por hora. La mínima será de 0 grados, que se producirá esta noche, 0 grados como mínima y 10 como máxima, mañana viernes. El sábado también vamos a tener un poco de agüita, nublado y chubascos de agua nieve. El sábado la mínima será de 1 grado, la máxima de 8. O sea, esa será la noche de viernes para sábado. El sábado entonces va a llover y probablemente sean chubascos de agua nieve. Ya, va a ser frío y además va a llover. El sábado va a estar complicado. Pero sería como el último día tan fregado, digamos. Después, los días restantes, el domingo, lunes, martes y toda la otra semana se viene el sol, pero se vienen noches muy frías. La noche de sábado para domingo, 2 grados bajo cero. La noche de domingo para lunes, 3 grados bajo cero. La noche de lunes para martes, 0 grados. Eso es lo que tenemos. Entonces, y en definitiva, va a llover mañana en la tarde y esa lluvia se va a quedar por el sábado todo el día. Va a haber lluvia y frío. Del domingo en adelante y durante la próxima semana no va a haber lluvia, pero va a haber mucho, mucho frío.

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Bien, 18 minutos para las 22 horas 10 de la noche. Nuestro saludo siempre acompañado de un fuerte abrazo, un beso en el alma para toda la gente linda de Ñuble. Y esperemos que podamos todos entonces tener a esta hora, la gente que ya trabajó en el día, ¿verdad?, y que descansa, a esta hora puede hacer un descanso reparador. Para eso vamos a encargarnos de buscar una grata selección de música. Y si usted quiere ayudar a diseñar nuestra programación musical nocturna, bueno, puede hacerlo al 422-25-2828 o al WhatsApp nocturno de la Ñuble, que está como siempre a su disposición también, y que es el más 569-3891-3756. Ese es el WhatsApp nocturno de la Ñuble. Y a través de ese WhatsApp ya se programó la primera canción. Don Sabino quiere escuchar a Los Ángeles Negros.

Vaya qué romántico y qué recuerdos para comenzar nuestra programación de hoy, ¿eh? Con los golpes, en fin, con canciones muy emblemáticas además de los años 70, 80. Ya, faltan 10 para las 10. A propósito del frío que se viene, déjeme contarle que el frío, además de lo obvio, de lo evidente, que uno, cierto, se siente incómodo y quiere abrigarse, el frío puede provocar algunos problemas de salud y eso es bueno saberlo. Por ejemplo, el frío puede afectar un poquito el corazón, especialmente esto es en personas adultos mayores, más aún cuando tienen algunas enfermedades de base. El frío, dice la noticia que tengo acá, hace que los vasos sanguíneos se contraigan, lo que puede elevar la presión arterial y aumentar el esfuerzo del corazón. En personas con enfermedades cardiovasculares, esto puede incrementar el riesgo de angina o angina, infarto o accidente cerebrovascular. Eso no es todo. También el frío afecta el sistema respiratorio. Aumenta el riesgo de resfrío, gripe, bronquio y neumonía. El aire frío también puede desencadenar crisis de asma. También el frío afecta las articulaciones y los músculos. Muchas personas sienten más dolor y rigidez cuando hace frío, especialmente si tienen artrosis o artritis. Aunque el frío no causa estas enfermedades, puede hacer que sus síntomas sean más intensos. Hipotermia, cuando el cuerpo pierde calor más rápido de lo que produce, la temperatura corporal baja peligrosamente. Esto puede causar confusión, somnolencia, dificultad para hablar y, si no se trata oportunamente, puede poner en riesgo incluso la vida de una persona. De ahí la importancia del código azul, que ya le voy a recordar, por si usted ve a alguna persona estos días desde hoy, porque hoy, mañana, pasado, hasta el próximo miércoles, estaremos con temperaturas bajo cero. Y por último, el frío obviamente puede producir congelación. En zonas muy frías, los dedos de las manos, los pies, la nariz y las orejas pueden sufrir daño por congelación. Ya lo sabe, hay que evitar el frío. Hay gente que dice, no, yo soy bueno para el frío y no se abriga. No, tiene que gorro de lana, guantes, bufanda, pasamontaña, todo vale. Calzoncillos largos, aunque no sean muy glamorosos, pero también vale. Panties de lana, todo. Todo sirve para acapiar el frío, porque de verdad se vienen noches muy heladas. Y bueno, es necesario cuidarse, que nos cuidemos. Así que si usted en su familia sabe y tiene un adulto mayor, dígale por favor que se abrigue. Vienen noches muy frías y obviamente queremos que sigan acompañándonos, que vivan por muchos años más, y para eso hay que ser responsable y cuidarse del frío.

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0: 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Son las 22 horas, 2 minutos. 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

Ese era el dúo Pecos, integrado por los hermanos Francisco Javier, que era el más rubio, ¿verdad? Y Pedro José, el de pelo castaño, Herrero Pozo. Era el apellido de estos dos hermanos que en la década del 70, 80, ahí vivieron su momento pic. Y bueno, en Chile especialmente se hicieron muy, muy conocidos. Estuvieron en el Festival de Viña. Muy querido en América Latina y especialmente en Chile, el dúo Pecos. Muchas canciones, es larga la lista de temas de este dúo español, que tiene una historia bien especial. Su padre falleció el mismo día que Javier cumplía 7 años. Imagínense. Y bueno, tienen otro hermano, un tercer hermano, Miguel, que no cantaba en realidad. El dúo lo formaban los otros dos hermanos mayores. Pero en realidad cantaba y cantaba bonito, según decían, pero no le gustaba simplemente ganarse la vida en esto de la música. No es el único caso, ¿eh? En los Bee Gees, un trío muy conocido, ¿verdad? También los Bee Gees, los que cantaban eran Maurice, Barry y Andy Gibb. Pero había un cuarto hermano que dicen que cantaba mejor. Pero nunca le gustó cantar, en realidad un quinto hermano, porque después había otro hermano que se llama Andy Gibb, que también cantaba, pero ese cantaba solito, no quería ser parte del trío. Andy Gibb, su éxito principal se llamaba El amor es más espeso que el agua, ¿se acuerda de esa canción? Bueno, Andy Gibb cantaba solo, luego estaban los hermanos Maurice, Robin y Barry Gibb, que hacían el trío Bee Gees, y luego había otro hermano que también cantaba, pero a ese tampoco le gustaba la idea de ganarse la vida cantando, así es que se dedicaba simplemente a otras cosas. Así es la vida, pues en realidad si uno no va a hacer algo con pasión, con amor, con entusiasmo, con vocación, si no le gusta algo, en realidad, ¿para qué va a estar toda la vida haciendo un oficio que a uno no le llena, verdad? ¿Usted le parece corto el próximo 18? ¿Lo cuenta como medio fome, solamente 3 días, viernes, sábado y domingo? ¿Y qué le parece si le agregamos el día jueves 17 también como día feriado? Bueno, puede ser, se lo cuento después de esta canción.

Ahí estaba la oreja de Fangó, que viene a Chile en un tiempo más, vuelve a Chile con la integrante original del grupo, ¿verdad? Amaya Montero, como vocalista principal, que se había ido del grupo, intentó hacer carrera como solista, pero finalmente vuelve a ser la voz principal del grupo español La Oreja de Fangó. ¿Usted sabe de dónde viene ese nombre, La Oreja de Fangó? ¿Qué pasó con la oreja del pintor Vicens Van Gogh? Bueno, se lo cuento después, porque ahora tengo que contarle dos cosas. Primero, lo del feriado del 17 de septiembre, pero aún más importante que eso es que en Óptica Nuevo Siglo hay una muy buena promoción de dos pares de gafas polarizadas por 20.000 pesitos nada más. 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Ya, pero antes déjeme contarle que las fiestas patrias de este año podrían sumar un día adicional al descanso. Esto luego de que una diputada, Sandra Parisi, ingresara un proyecto de ley que propone precisamente declarar feriado legal por única vez el jueves 17 de septiembre, con el objeto simplemente de extender las celebraciones y beneficiar a distintos sectores económicos del país. Recuerde que por ahora el feriado es viernes 18 y sábado 19, luego se junta con el domingo, o sea, serían 3 días, pero si se aprueba esta ley, serían 4 días, pero está recién en proyecto de ley. Tiene que pasar, usted sabe, el trámite Cámara Alta, Cámara Baja, cuando no hay acuerdo entre la Cámara Alta y la Cámara Baja, comisión mixta que hay en esa comisión, precisamente integrantes de la Cámara Alta y de la Cámara Baja, o sea, senador y diputado, así que hay mucho paño que cortar todavía, diría un sastre, antes de decir que es feriado el 17 de septiembre. Tiene que pasar mucha agua bajo el puente. La iniciativa surge debido a cómo quedó distribuido el calendario este año, ¿verdad? Si bien el 18 y 19 serán feriados irrenunciables, el segundo feriado, el 19, Día de la Gloria del Ejército, cae día sábado. Entonces, muchas personas en realidad no tendrán un fin de semana largo, ¿cierto? Tendrán 3 días nomás. Bueno, pero como le digo, esto tiene que todavía pasar por varios filtros antes de que pudiera transformarse en ley. Actualmente la legislación contempla algunos mecanismos que permiten ampliar el descanso durante fiestas patrias, pero ninguno aplica para el de este año. Hay una ley que establece que cuando el 18 y 19 de septiembre caen

sábado y domingo, entonces ahí sí el 17 de septiembre pasaría a ser feriado legal. Además, el Código del Trabajo considera otras situaciones cuando solo queda un día hábil entre ambos feriados. Sin embargo, como este año el 18 de septiembre será viernes y sábado, ninguna de esas leyes, ninguna de esas normas entra en vigencia, por lo que el jueves 17 seguiría siendo una jornada laboral si es que el proyecto no prospera. Eso es lo que hay hasta ahora. ¿Por qué será que a los chilenos nos gusta tanto el 18? Mientras más largo, como que más lo disfrutamos. Por ahora, como le digo, solo viernes, sábado y domingo. Si es que este proyecto de ley prosperara, ahí podríamos agregarle el día jueves. En todo caso, yo creo que el día jueves igual es como ahí nomás. Pues, o sea, jueves igual un trabajo como hasta mediodía nomás. Por cierto, jueves a la una ya todo el mundo para la casa, los primeros asados, las primeras parrillas se encienden el mismo jueves. Más si el pronóstico del tiempo dice que el jueves va a estar bueno y el viernes va a llover, las parrillas se encienden el jueves nomás. Ya, vamos de nuevo a las canciones. Estamos disfrutando la música aquí en la Sintonía Grande de la Ñuble.

0: 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Son las 22 horas, 31 minutos. 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

Lucero, la canción se llama Ya No, 22 minutos para las 11 de la noche. La unidad de rescate subacuático del Cuerpo de Bomberos de Quillón fue requerida hace poco para apoyar a bomberos de Chillán en un operativo de búsqueda en el sector Confluencia, a la altura del kilómetro 30 de la ruta Chillán-Confluencia. De acuerdo con los primeros antecedentes, la emergencia se originó por la presunta caída de una persona a ese río. Hasta el momento no se han entregado mayores detalles sobre las circunstancias del hecho, ni tampoco la identidad de la persona involucrada que supuestamente habría caído al río. El equipo especializado de Quillón ya se trasladó al lugar para colaborar en las labores de búsqueda junto a las unidades de emergencia de Chillán, que también están allá en Confluencia. Se trata de una información en todo caso que está en desarrollo, por lo que estaremos atentos a los antecedentes oficiales que entreguen bomberos y las autoridades para ampliar esta noticia. Bueno, esta unidad de rescate subacuático GERSA del Cuerpo de Bomberos de Quillón, digamos que tiene esa especialidad de hacer este tipo de rescate subacuático. Por eso fueron solicitados y allá están junto a los bomberos de Chillán, y ojalá que se encuentre a la persona y en lo posible ciertamente se encuentre con vida. Estamos atentos a esa noticia.

¿A usted le ha pasado que de repente hay un negocio que le parece como sospechoso, como que parece que ahí venden cuestiones que no deberían vender? Mire, con el objetivo de fortalecer la lucha contra las economías ilícitas y proteger al comercio formal, la Cámara de Comercio y el Servicio de Impuesto Interno lanzaron una plataforma que se llama Sin Fachadas, que permitirá denunciar de manera anónima y segura establecimientos cuyo funcionamiento genere sospechas de irregularidades. La percepción de que existen establecimientos comerciales cuyo funcionamiento genera dudas se ha vuelto una preocupación extendida entre la ciudadanía. Una encuesta realizada por el Observatorio del Comercio Ilícito y Seguridad de la Cámara Nacional de Comercio dimensionó cómo ese fenómeno es percibido por las personas respecto de los rubros que generan mayor nivel de sospecha. La gente le parece dudosa a las barberías, peluquerías y centros de estética. Concentran el mayor porcentaje de menciones, o sea, el 72% de los chilenos, ese tipo de negocio a veces le parece sospechoso. Seguido por las tiendas de importación o mall chino, 43% de los chilenos. Los restaurantes y locales de comida rápida, 36% de los chilenos dice que alguno de ellos le crea alguna sospecha. Los negocios de venta y reparación de celulares, talleres mecánicos y las ópticas. La Cámara Nacional de Comercio y el Servicio de Impuesto Interno entonces lanzaron esto que se llama Sin Fachadas, plataforma que permitirá denunciar anónimamente establecimientos cuyo funcionamiento genere sospecha de irregularidades. Podrá ser utilizada tanto por personas particulares como por fiscalizadores municipales, quienes podrán aportar antecedentes que serán enviados directamente al Servicio de Impuesto Interno para su evaluación y fiscalización, fortaleciendo así la coordinación público-privada para detectar posibles incumplimientos tributarios y otras irregularidades que a la gente le parezca que merece algún tipo de fiscalización. La encuesta dice entonces que en el país hay muchas personas que efectivamente tienen dudas sobre algún tipo de negocio. Las peluquerías son las que despiertan más sospechas, sobre todo cuando se quedan hasta tarde y como la que la gente cree que ahí pueden vender cuestiones que son ilícitas. Bueno, no todas, obviamente. La gran mayoría hace un trabajo serio y muy necesario por lo demás. Ya, estaba buscando acá la plataforma, digamos, el lugar exacto, el sitio web para entregarlo por si usted ya tiene en mente alguna sospecha de algún negocio que pudiera desde ya, digamos, ir ocupándolo. Bueno, se llama Sin Fachada en todo caso, ¿eh? Así se llama la plataforma, Sin Fachadas. Así que usted puede escribir eso mismo en Google y ahí le va a ir direccionando hasta llegar al lugar donde usted quería para hacer algún tipo de denuncia. Es anónimo, así que no se preocupe que no es necesario que dé sus datos personales.

0: 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Son las 22 horas 59 minutos. 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

Buddy Richard, Mentira se llama la canción. Bueno, los gobiernos de Chile y Venezuela definitivamente hoy firmaron y formalizaron el reinicio de sus relaciones consulares y avanza hacia la normalización progresiva de los vínculos entre ambos países, tras el quiebre ocurrido en 2024, cuando la administración del expresidente chileno Gabriel Boric cuestionó la transparencia de los comicios venezolanos efectuados ese año. Eso fue lo que provocó el enojo del entonces presidente Nicolás Maduro y el posterior retiro del personal diplomático de ambas embajadas, tanto la de Venezuela como la de Chile. Así lo confirmó la Cancillería de Chile hoy, adjuntando imágenes del director general de Asuntos Consulares, Inmigración y Chileno en el Exterior, Hernán Núñez, quien se reunió en Caracas con el viceministro para América Latina de Venezuela, Mauricio Rodríguez. Ambos intercambiaron notas diplomáticas que formalizan el restablecimiento de relaciones consulares entre ambos países. El presidente de Chile ha subrayado la importancia del restablecimiento de las relaciones bilaterales con Venezuela para concretar su plan de expulsión de inmigrantes irregulares en vuelo hacia Caracas, una de sus principales promesas de campaña. Se estima que existen más de 75.000 órdenes de expulsión pendientes en Chile, de las cuales más de la mitad corresponde a ciudadanos, y que no se han podido concretar por la falta de relaciones. El quiebre de la relación entre Chile y Venezuela derivó en el retiro total de personal diplomático venezolano en Chile y la exigencia de los funcionarios chilenos de salir de Caracas, ordenado por el depuesto presidente Nicolás Maduro. La decisión afectó a cientos de miles de venezolanos que viven en Chile y ha complejizado los mecanismos de cooperación y seguridad entre ambos países. De acuerdo con cifras oficiales, en Chile viven más de 700.000 venezolanos, mientras que en Venezuela hay cerca de 25.000 chilenos. Bueno, la diferencia entre relaciones consulares y relaciones diplomáticas, propiamente tal, es que las relaciones consulares son como para trámites específicos, a nivel de consulado, ¿cierto? Por eso su nombre, y son como un peldaño más abajo de lo que son las relaciones diplomáticas plenas, donde habría que tener ya no solo cónsul, sino embajadores, tener una embajada allá en Caracas, una embajada chilena y una embajada de Venezuela acá en Chile. Digamos que el edificio está, los edificios existen, pero están vacíos, no hay gente. Entonces, en adelante, probablemente durante el transcurso de este mismo año, se llegue a una relación diplomática plena y ahí sí, además de los consulados, estaría la embajada. Digamos que los consulados son como una especie de sucursal de la embajada, que sería como la casa matriz, para entenderlo mejor, ¿no? Si es que este fuera un supermercado, sería la embajada, la casa matriz, y los consulados, las sucursales, que son más pequeñas. Bueno, eso es lo que hay, y por cierto, es una buena noticia para los muchos de venezolanos que viven en nuestro país. ¿Quién diría? Canta Ricardo Arjona.

Ya viene Humberto Tosi. Vamos primero a la gente acá. Cuando yo digo algo y no se hace, el ligerito me reclama. Y qué bueno que así sea, porque eso significa, uno, que están atentos a lo que se conversa en el programa, y dos, que se sienten parte del programa. Y eso, la verdad, es que me gusta mucho. Delante, yo dije que iba a explicar un poco la historia de la oreja de Van Gogh, la oreja, el pedazo de oreja, en realidad, del famoso pintor Vincent Van Gogh. Y después hablamos de otras cosas y se me quedó en el tintero. Bueno, la historia de la oreja de Vincent Van Gogh es uno de los episodios más famosos de la historia del arte, aunque todavía existen algunas dudas sobre lo que ocurrió realmente. Vincent Van Gogh vivía en una ciudad junto a un amigo, que también era pintor, que se llamaba Paulo Gauguin. Ambos tenían una relación muy tensa, pero al mismo tiempo muy cercana. Discutían permanentemente de pintura, de política, de todo. Un día, después de una fuerte pelea precisamente, el amigo de Van Gogh, Gauguin, decidió marcharse. Se fue nomás y dijo, ya, no vivimos más juntos, y se fue. Esa noche Vincent Van Gogh sufrió una grave crisis, según dicen, anímica, lo pasó muy mal. Según la versión más aceptada, porque hay más de una versión, tomó una navaja y se cortó un pedazo de su oreja izquierda. No toda la oreja, un pedazo nomás. Luego envolvió ese pedazo de oreja y se lo entregó a una mujer que trabajaba en un burdel cercano, que era donde ellos normalmente se juntaban a conversar. Entonces le dijo, la próxima vez que venga mi amigo, pásele este pedazo de mi oreja. Más tarde Van Gogh fue encontrado muy debilitado por la pérdida de sangre que había sufrido, ¿verdad?, al cortarse la oreja, y fue llevado a un hospital. Y hasta ahí quedó la historia en ese momento, pero años después surgió otra teoría, que durante la discusión, Gauguin, el amigo de Van Gogh, quien practicaba esgrima, pudo haberle cortado la oreja con una espada y que ambos habrían ocultado la verdad. Sin embargo, no existen pruebas concluyentes y la mayoría de los historiadores sigue considerando más probable que Van Gogh se la cortara él mismo durante la crisis de depresión o de bajoneo que tuvo. No se sabe con certeza qué enfermedad padecía. Se ha propuesto varias posibilidades, como trastorno bipolar, epilepsia del lóbulo temporal, depresión, en fin, u otros problemas psiquiátricos. Lo que sí está bien documentado es que sufría episodios de inestabilidad emocional. Se bajoneaba demasiado. Una tercera teoría decía que precisamente Van Gogh le había dicho a su amigo cosas, pero al mismo tiempo le decía que él nunca lo escuchaba. Entonces, como una manera de decirle, ahora quiero que me escuche, le regaló un pedazo de su oreja, como para decirle, ya que no me escucha, entonces ¿para qué quiero mi oreja? Bueno, teorías van, teorías vienen, lo concreto es que de ahí nace la historia de la oreja de Van Gogh, que en estricto rigor fue solo un pedazo de ese órgano de la cabeza, y de ahí toma también el nombre del famoso grupo español La Oreja de Van Gogh. Ahora sí nos quedamos con Humberto Tosi, te amo.

0: 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Son las 23 horas, 33 minutos. 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
1: La música continúa con Miguel Gallardo, otro ocupa mi lugar.

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Chile comenzó una nueva página en su historia deportiva luego de convertirse por primera vez en la sede del Mundial de Voleibol Femenino, categoría sub-17, torneo internacional que reunirá a las mejores deportistas de esta disciplina. La competencia se desarrollará entre el 6 y el 16 de agosto próximo, o sea, comienza ya hoy día está comenzando. 24 equipos provenientes de los 5 continentes quienes buscan quedarse con el título en una cita inédita en nuestro país. Los encuentros se juegan en Santiago principalmente y también en la ciudad de San Felipe y los Andes. La realización del campeonato representa un nuevo desafío para Chile como organizador de eventos. Se han hecho también campeonato de básquetbol sub-17, campeonato mundial en Puerto Montt, y en esta área, en esta disciplina del voleibol, todavía no habíamos sido sede de un campeonato mundial. Así es que esa es sin duda una buena noticia. Hoy comenzó el Mundial de Voleibol Femenino en nuestro país.

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Llegó la hora de despedirnos. Gracias por habernos acompañado y nos reencontramos mañana para estar de nuevo juntos cada noche, aquí en la sintonía grande de la Ñuble.

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0: 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Son las 7 de la mañana, 2 minutos.
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1: ¿Cómo están? Buenos días. Damos comienzo a Arriba Dormilones en la sintonía grande de la Ñuble. 89.7 en FM, 900 DM, también por radionuble.cl. En este viernes 7 de agosto, 7 de la mañana con 7 minutos, y la temperatura, se lo digo inmediatamente, está heladito a 0 grados una décima, 0 grados una décima, la temperatura que tenemos a esta hora de la mañana. 7 con 7, arriba Dormilones en la sintonía grande.

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1: ¡Levántate!
2: Arriba Dormilones, 7:16, las 7 de la mañana, 16 minutos. A esta hora con 0 grados una décima, continuamos con los 0 grados. ¿Qué esperamos para hoy? Una máxima de 9 grados, bajita. Nubosidad parcial variando a chubascos débiles durante la tarde-noche, con viento hasta los 40 kilómetros por hora, así que... Hoy reaparece la agüita, pero con menos intensidad, sí. Chubascos débiles durante la tarde-noche, máxima 9 grados. Hasta ahora en la compañía de la Ñuble, la sintonía grande con Arriba Dormilones, 7:16.

El show que vamos a tener mañana ahí junto a Juan Eduardo, también va a estar Sebastián Montero, así que muy bueno esperamos el show para mañana junto a ustedes, amigas y amigos. 7:24 a.m.

0: 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Son las 7 de la mañana, 31 minutos.
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Estamos presentando Arriba Dormilones. 7 de la mañana, 37 minutos.

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1: ¡Levántate! Levántate, exactamente, ya faltan cuánto, 14 para las 8 de la mañana, 14 para las 8 en este viernes 7. De gusto saludando a San Cayetano. Ah, mira, todos cayetanos, muchas felicidades para acá nuestro amigo Diego Cayetano, muchas felicidades también, pues. Que disfrute este día. ¿Cuánto faltan ya? 14 para las 8 en la Ñuble, la sintonía grande y arriba, dormilones.

Muy bien, y junto a Ricky Martin nos vamos, nos retiramos de este viernes 7 de agosto en la Ñuble, la sintonía grande hasta mañana. Con más arriba dormilanes tempranito a las 7 de la mañana. Para hoy se espera nubosidad parcial variando a chubascos durante la tarde y noche. Hasta mañana. 0 grados hasta ahora de la mañana.

0: 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Son las 7 de la mañana, 58 minutos. 90 años construyendo una sólida amistad. 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

La sintonía grande de la Ñuble, 8 de la mañana con 8 minutos en la primera hora en este viernes 7 de agosto. El presidente José Antonio Kast arribó a Colombia para participar en la ceremonia de cambio de mando presidencial. El jefe de Estado aterrizó en Cali, ciudad que alberga los actos protocolares, donde se reunirá con el presidente electo Abelardo de la Espriella y otros mandatarios de la región. A su arribo, el mandatario chileno se refirió al proceso colombiano y destacó el espíritu republicano de la transición que se efectuará en la Arena USC, Coliseo de la Universidad Santiago de Cali, sede Pampalinda. Saludar también al presidente saliente. Creo que las democracias han cuidado la libertad de muchas naciones y espero que este chapazo de mando refleje el espíritu republicano que se ha reflejado en todas nuestras naciones cuando hay un cambio de mando. El mandatario llegó acompañado por una comitiva oficial. Me acompaña nuestro canciller Francisco Pérez Mackenna. Me acompaña también el presidente de la Cámara de Diputados, Jorge Alessandri, junto con mi esposa, la primera dama María Pía Adriasola. Así que estamos muy agradecidos del alcalde, de la gobernadora, por esta recepción, añadió. Según informó Presidencia, la agenda de Kast en el suelo colombiano incluye una reunión bilateral con el presidente electo durante la mañana de hoy. Posteriormente, el jefe de Estado, acompañado por el ministro de Relaciones Exteriores, atenderá a los periodistas en el marco de su participación en el cambio de mando. Ocho de la mañana con 10 minutos, la sintonía grande de la Ñuble.

8 de la mañana, 14 minutos, 8:14 minutos a primera hora en la sintonía grande de la Ñuble. 0 grados 9 décimas la temperatura a esta hora de la mañana. El Tribunal de Antofagasta rechazó por ahora fijar la audiencia solicitada por la defensa de la ex alcaldesa Karen Rojo para debatir la sustitución de su condena por el régimen de libertad vigilada intensiva, conocida como pena mixta, al concluir que aún no existe un informe favorable de gendarmería, requisito exigido por la ley. La resolución dictada este jueves, a la que se pudo acceder, establece que el informe técnico del organismo constituye un presupuesto indispensable para siquiera convocar la audiencia en que se discuta la procedencia del beneficio, descartando que antecedentes remitidos desde la penitenciaría de Utrecht en Países Bajos puedan reemplazar dicha exigencia legal. En su solicitud, la defensa de Rojo había pedido fijar audiencia para analizar la interrupción de la pena privativa de libertad y su reemplazo por libertad vigilada intensiva, argumentando, entre otros antecedentes, que ya se abonaron 1.463 días de la condena y que existían precedentes judiciales donde el beneficio se habría tramitado sin un informe de gendarmería. Sin embargo, el tribunal sostuvo que el artículo 33 de la ley 18.216 exige expresamente un informe favorable de Gendarmería de Chile, el que debe evaluar factores como el riesgo de reincidencia, las posibilidades de reinserción social, el comportamiento de la condena y la factibilidad del monitoreo telemático, entre otros aspectos. Junto con rechazar la solicitud, el tribunal ordenó oficiar a la Dirección Regional Metropolitana de Gendarmería para que determine si Karen Rojo cumple los requisitos establecidos en la ley y, de ser así, elabore el informe correspondiente en un plazo no superior a 45 días. La resolución añade que, una vez recibido ese documento, si el informe resulta favorable, se fijará la audiencia para debatir la pena mixta. En caso contrario, la decisión será puesta en conocimiento de la defensa. 8 de la mañana con 16 minutos, 8:16 minutos.

8 de la mañana con 20 minutos, 8 con 20 minutos, hasta ahora con la primera hora, la sintonía grande de la Ñuble. El Instituto Nacional de Estadística, CINE, reportó que el índice de precios al consumidor IPC de julio varió un 0,1% mensual, acumulando un 2,9% en el año y un 3,5% a 12 meses. La cifra estuvo ligeramente por debajo de lo previsto en la encuesta de expectativas económicas del Banco Central, que apuntaba un alza del 0,2% en el mes. Dentro de los productos se registraron aumentos mensuales en el suministro de electricidad, en línea con el reajuste tarifario del segundo semestre, y los servicios de alojamiento, mientras que se anotaron bajas en la gasolina y el diésel. Según el boletín, en el séptimo mes del año fueron 10 de las 13 divisiones de la canasta del IPC las que tuvieron incidencias positivas en la medición mensual de la inflación. Dos tuvieron incidencia negativa y una registró nula incidencia. Dentro de las divisiones con alza de precios destacaron alimentos y bebidas no alcohólicas, junto con viviendas y servicios básicos. Las restantes divisiones se aportaron en conjunto, mientras que las divisiones a la baja, el INE resaltó transporte. Hubo aumento en 9 de las 15 clases, con la más destacada siendo hortalizas, legumbres y tubérculos. Bebidas gaseosas contribuyó con 0,035 punto porcentual. De los 81 productos, 51 subieron, destacando bebidas gaseosas y frutas de estación, con variaciones de 3,6% y 6,6% respectivamente. Ambos tuvieron una incidencia y los restantes productos con incidencias positivas acumularon 0,1192 punto porcentual. Noticias económicas hasta ahora también en A Primera Hora, en la sintonía grande de la Ñuble, 8 de la mañana con 22 minutos.

0: 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Son las 8 de la mañana, 27 minutos.
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La sintonía grande de la Ñuble, 8 de la mañana, 36 minutos. El Ministerio de Obras Públicas continúa desplegado en terreno para enfrentar los efectos del sistema frontal que afecta a la región de Ñuble, según el balance actualizado de ayer. De los 137 caminos que presentaron algún grado de afectación durante la emergencia, solo restan 5 rutas sin conectividad vial, equivalentes a 5 kilómetros de afectación real, mientras las cuadrillas de la Dirección de Vialidad continúan trabajando para restablecer el tránsito en los puntos críticos. Asimismo, no existen caudales en la alerta roja por riesgo de desborde en la región. El seremi de Obras Públicas de Ñuble, Luis Carrasco, destacó que el trabajo permanente de nuestros equipos en terreno ha permitido reducir significativamente las afectaciones provocadas por este sistema frontal. De los 137 caminos que registraron algún nivel de daño, hoy solo permanecen 5 sin conectividad, mientras ya recuperamos 6 rutas durante las últimas horas. Nuestros contratos globales de conservación, la administración directa y todas las direcciones del ministerio continúan desplegadas para recuperar la conectividad y entregar seguridad a las comunidades. Las rutas que permanecen interrumpidas corresponden a sectores de San Carlos, San Fabián, Ñiquén, Chillán, Chillán Viejo y Yungay, principalmente por crecida de cauces, anegamientos, daños en terraplenes y caída de árboles. En el caso del puente El Valiente de San Fabián, no existen personas aisladas, ya que se mantiene una vía alternativa por la ruta N31. En paralelo, todas las rutas concesionadas de la región permanecen habilitadas. En materia de agua potable rural, el balance indica que 7 sistemas sanitarios rurales resultaron afectados, de los cuales 3 ya fueron recuperados, mientras 4 mantienen afectaciones que alcanzan a 688 familias. En las comunas de Ranquil y Coelemu se mantiene el abastecimiento mediante camiones aljibe mientras se desarrollan los trabajos para restablecer completamente el servicio. 8 de la mañana con 38 minutos, la sintonía grande de la Ñuble.

8 de la mañana, 42 minutos, la sintonía grande. Las últimas semanas han sido intensas en cuanto a precipitaciones, humedad, especialmente en nuestra región, condición climática que se prevé y se reducirá y dará paso a temperaturas mínimas que volverán los 0 grados estos días. Esa realidad meteorológica aumenta las posibilidades de contagio de enfermedades respiratorias y para prevenirlo, especialistas del Hospital Clínico Herminda Martín reforzaron las medidas de autocuidado, sobre todo para personas con enfermedades crónicas, embarazadas, niñas, niños y adultos mayores. Durante julio, desde la semana epidemiológica 26 a la 29, se registraron 5.190 atenciones en la unidad de emergencia del recinto asistencial, de las cuales el 14% correspondió a enfermedades respiratorias, equivalente a 753 consultas. Sobre ello, el doctor José Astorga, urgenciólogo y jefe de la unidad de emergencia, explicó: observamos un progresivo aumento en las consultas respiratorias respecto de semanas anteriores, con cuadros de mayor complejidad, aunque no hemos alcanzado situaciones críticas como en años previos. Entre las patologías más recurrentes se encuentran las neumonías virales y bacterianas, además de descompensaciones de enfermedades respiratorias crónicas como asma y enfermedad pulmonar obstructiva crónica. El especialista puntualizó cuáles son los síntomas que requieren de la comunidad que asista a la unidad de emergencia hospitalaria. Si la dificultad respiratoria es importante, impide comunicarse, genera debilidad marcada o existe algún grado de compromiso de conciencia, se trata de pacientes que requieren atención prioritaria. En la unidad de emergencia atendemos conforme al nivel de gravedad y a la necesidad de una intervención oportuna, enfatizó. 8 de la mañana, 44 minutos, a primera hora en Radio Ñuble, la sintonía grande de los 90 años.

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1: Dos grados tres décimas la temperatura hasta hora de la mañana, 2 grados 3 décimas. La mínima fue a las 4 de la mañana con 8 minutos y fue de 1 grado 1 décima bajo cero. Para hoy esperamos una máxima de 9 grados. Esperamos para este día viernes 7 de agosto. ¿Qué espera el pronóstico para este día? Dice nubosidad parcial variando a chubascos débiles durante tarde y noche. Se esperan vientos hasta los 50 kilómetros por hora. Eso es lo que dice entonces el pronóstico del tiempo. Parcial variando a nublado y chubascos débiles durante la tarde-noche. Máxima 9 grados. Y así viene matinalmente en la sintonía grande de la Ñuble con el horóscopo. Faltan 9 minutos para las 9 de la mañana.

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1: 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Son las 8 de la mañana, 56 minutos.
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1: ¿Cómo les va? Buenos días. Damos comienzo matinalmente en la sintonía grande de la Ñuble, 9 de la mañana con 2 minutos en este viernes 7 de agosto. Tres grados la temperatura que tenemos a esta hora. Están cayendo algunas gotitas, ¿sabes? Unos chubascos por ahí, pero vamos a ver qué va a pasar durante el día. Ya anteriormente, minutos atrás, revisamos el tiempo que se esperan chubascos durante la tarde, noche. Pero se están adelantando, ¿ah? Pero vamos a ver. Luego comenzaremos con el horóscopo para este día viernes, a esta hora a través del 89.7 en FM, 900 de AM y también por radionuble.cl para todo el mundo, con Matinalmente. Vamos a las canciones, en nuestra portada, Chayanne.

Muy bien, y nos vamos con la primera parte del horóscopo a esta hora de la mañana, en este viernes 7 de agosto, que dice Aries. Las indecisiones son fatales. Si sigue dudando, va a perder, ya que alguien puede adelantarse, especialmente en el amor. Los estados gripales estarán en su apogeo. Cuidado, Aries. Dedique más de recursos al desarrollo personal, tanto suyo como de sus seres queridos. Tauro, aproveche el buen momento por el que pasa y entréguese al destino que tiene trazado en el amor, Tauro. Problema menor en una pierna, más cuidado al hacer actividad física en este día. No se alarme, ya que saldrá todo bien en esta parte económica en este día. Y Géminis, no debe jugar con los sentimientos de la otra persona, ya que al final no ganará nada. Las cosas de salud estarán más estables en este día. Mejoras para esta primera quincena de agosto, pero no se confíe mucho en la parte económica, Géminis. Luego se viene la segunda parte, a esta hora en matinalmente, de Radio Ñuble, la sintonía grande, 9:09.

0: 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En esta emisora, nos quedamos a continuación con su programa Orientando su Destino y su Felicidad.
1: Hola, hola, ¿qué tal? Un placer inmenso de poderles saludar y de poderles acompañar. ¿Se ha fijado cuando yo digo que la juventud corta, la vejez la larga? Bueno, hoy día me voy a dirigir a todas las personas adultas, las personas mayores. Un saludo muy en especial, porque yo también me identifico. Pero fíjese que a través de mi trayectoria he llegado a la conclusión que tantas personas que han desfilado por mi centro de orientación en diferentes partes del sur de Chile, cuando uno tiene que hacerse cargo de los papás, cuando uno tiene que decir que me voy a llevar a mi papá, la nuera le pone mala cara y diferentes situaciones que van pasando, ellos como que se sienten una carga. Es una carga tan pesada que ellos tienen porque ya no están en su propiedad. Se van a vivir con los hijos, las hijas, pero nos falta la otra persona que siempre está gatillando. Entonces yo, a través de mis años de experiencia, yo les digo, si usted está tomando una determinación en estos momentos, no se vaya con sus hijos. Así de simple. Porque más adelante con una carta se lo voy a comprobar. Entonces, ¿qué es lo que pasa? No se vaya con sus hijos. Quédense en su hogar. Luchen hasta el final. Ustedes tienen su pensión, pueden darse vuelta, todo eso. Pero si los quieren ir a visitar, que los vayan a visitar. Pero ustedes van a estar en su territorio. En su territorio, que ustedes están en su dormitorio, nadie les va a tomar sus cosas. Ustedes se pueden valer. Ahora, cuando una persona va, realmente los hijos determinan que tienen que internarla porque ya una mamá perdió la mente, tiene una demencia senil, tiene enfermedades catastróficas, no se quieren hacer cargo y lo llevan a las instituciones, pero uno tiene que pensar muy bien lo que va a hacer con sus padres, porque realmente amar a nuestros seres queridos, amar a nuestra tercera edad, que es lo más importante en estos momentos, que ellos están pasando por diferentes momentos, diferentes circunstancias, a veces inclusive tienen que mendigar, así como me está escuchando usted, señora, señor, tienen que mendigar plata para movilizarse, para ir a diferentes partes a pagarse su pensión, porque a veces no le alcanza el sueldo.
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1: Aquí vamos con la cartita de Rosita que dice así. Me dirijo al programa Orientando su Destino, su Felicidad. Un saludo muy en especial al señorita Yamina, profesor Andrew, y a la señora Charazani. Yo un día pasé por su centro de orientación y andaba muy desesperada. Y realmente no hallaba qué hacer, ya que mi esposo había fallecido y todos peleaban la herencia. Y pillé la puerta abierta, me llamó la atención un letrero que decía, en este lugar, lo que usted necesita debe pasar. Nadie la obliga a nada. Entré y justo me encontré con la señora Charazani. Le comenté, quería conversar, quería desahogarme. No quería verme las cartas, no quería nada, pero necesitaba una palabra de aliento. Y fueron palabras, pero muy precisas, que realmente ahora estoy con una amiga, lo juntamos las tres amigas y vivimos en nuestra parcela. Por eso, señora Charazani, muchas gracias, ese consejo. Yo había tomado otras determinaciones, mis hijos se enojaron, ya no me vienen a ver, pero no importa. Pero lo pasamos muy bien. También salimos en organizaciones de paseo en el verano, para 18 también hacemos eventos y lo estamos pasando todo bien. Ahora voy a los consultorios, me tomo mis remedios, mi amiga igual, una tiene 72 años, la Francisca tiene 84 y yo tengo 75 años. Señora Charazani, que Dios y la Virgen la bendiga y a su equipo que trabaja para que usted siga ayudando a tantas personas como me pasó a mí.
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0: La sintonía grande de la Ñuble, 9:27 y nos vamos con la segunda parte del horóscopo. Cáncer, disfrute este día junto a quienes más quiere. Tómese un momento durante la tarde para atender sus propias necesidades, especialmente en su salud. Ese negocio no será malo, solo algo lento, así que paciencia. Leo, ya es momento de dejar fluir sus sentimientos. Necesita buscar más paz para su alma y andará mucho, pero mucho mejor, Leo. Viene un momento excelente, mejora especialmente en lo económico. Virgo, las propuestas serán bastante interesantes en lo sentimental, pero ojo, cuide su apariencia personal, muestre más vitalidad, sea más positiva, Virgo. Sus problemas pasarán para así respirar en lo económico. Luego estamos con Libra, Escorpión y Sagitario. A esta hora es matinalmente de Radio Ñuble, la sintonía grande, 9:28 en alto, y ya estamos de vuelta.
1: 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Son las 9:28. 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
1: La sintonía grande de la Ñuble, vamos a tomar contacto con Gastón Sepúlveda y la información. Gastón, buenos días.
2: Hola, buenos días, Felipe, allá en los estudios. Bueno, para informar lo que está ocurriendo hace algunos minutos, se habría producido lo que un accidente menor, digamos, frente a las puertas, digamos, del Hospital Herminda Martín, digamos, la asistencia pública. Debemos recordar también de que ahora ya en muchas, digamos, el estacionamiento de vehículos que hay afuera de una bencinera, digamos, en ambos costados, digamos, si usted transita de norte a sur o de sur a norte, o las ambulancias por un lado y por el otro lado también, digamos, los vehículos que estacionan afuera de la estación de combustible. Por lo tanto, hace algunos minutos se habría producido lo que estábamos hablando de dos vehículos menores por alcance, en el cual rápidamente personal de asistencia pública está trabajando también para ver o contratar, digamos, si hay personas lesionadas en los interiores de ambos vehículos. Nosotros estamos aproximadamente a unos 3-4 metros, digamos, de este lugar, donde el taco es eminente, digamos, Felipe, por lo que acaba de ocurrir. Pero nosotros lo vamos a quedar acá en este lugar para indagar mayores detalles, para entregar tranquilidad, digamos, si alguna de las personas son de acá del sector, digamos, para que la familia esté con más tranquilidad. Así que adelante allá en los estudios, Felipe.
1: Muy bien. Gracias, Gastón. Vamos a estar atentos entonces a ese, digamos, esa colisión, ese accidente de la línea argentina. Gracias, Gastón. Sí.
2: Exactamente, afuera de la asistencia pública en este momento.
1: Exactamente. Muy amable, Gastón. Muchas gracias.
2: Todo, Felipe. Adelante.
1: Muchas gracias. Ahí estaba Gastón Sepúlveda entonces con esa información, con esa colisión ahí en la avenida Argentina, donde está el Hospital de Asistencia Pública. La sintonía grande de la Ñuble.
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La sintonía grande de la Ñuble con Matinalmente. Antes de continuar con el horóscopo, señora, se ofrece para trabajar en casa particular, puertas afuera o adentro, cuidando tercera edad o labores de casa. Número de contacto 979-91-5195, 979-91-5195. Libra, reciba con el corazón abierto a esas personas sinceras que le entregan afecto y cariño. No debe descuidar su alimentación en este día, Libra. Cuando se trate de decisiones de trabajo, debe ser firme y decidido, decidida, Libra. Escorpión, el mundo continuará girando, por lo tanto, sacúdase el polvo y comienza a buscar nuevamente el camino a la felicidad sentimental. Queme las calorías realizando mucho deporte, Escorpión. Tenga cuidado con lo financiero. Y Sagitario, la mejor forma de evitar un error es pensando las cosas detenidamente. Use los medios necesarios para poder salir adelante y superar todos los problemas de salud. Vea bien si ese puesto se encuentra dentro de sus competencias laborales. Pendiente la última parte de esta hora, cuando son las 9 de la mañana con 42 minutos, 9:42 minutos. Revisando el horóscopo esta hora en Matinalmente. Y la música, invitamos a Marco Yunas.

La sintonía grande de la Ñuble con Matinalmente, y nos vamos a la última parte del horóscopo para este viernes. Capricornio, lo mejor que puede hacer es disfrutar del cariño que le entregan sus seres cercanos. Capricornio, cuidado, evite lesiones cuando realice actividad deportiva en este día. Evite recurrir a más créditos con el objetivo de financiar esos proyectos. Acuario, deje que sea su encanto el que logre conquistar ese corazón. Controle un poco el mal genio, Acuario. Cuidado con malgastar sus ahorros, es mejor que los guarde para cualquier imprevisto. Y por último, Piscis, mira alrededor suyo y verá todo el afecto que tiene para entregar. No consuma tanta comida chatarra, ya que le hace mucho, pero mucho daño, Piscis. Lo importante es establecer prioridades en sus gastos. Ahí hemos revisado todos los signos del horóscopo para este viernes en Matinalmente en la Ñuble, la sintonía grande. 4 grados, 3 décimas, de a poco subiendo la temperatura. 4 grados, 3 décimas, la temperatura que tenemos hasta ahora de la mañana. ¿Faltan cuánto? 9 minutos para las 10 de la mañana. 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
1: 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Son las 9 horas 55 minutos.
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2: El proyecto que crea el registro único de actos vandálicos e incivilidades quedó listo para ser votado en general en la Comisión de Seguridad Ciudadana de la Cámara de Diputados, luego de concluir su ronda de audiencias con expertos e instituciones. Mientras desde la oposición sostienen que ninguna de las exposiciones respaldó la iniciativa, insisten en la posibilidad de recurrir al Tribunal Constitucional, acusando que el proyecto configura un doble castigo. La Comisión de Seguridad Ciudadana celebró ayer su última jornada de audiencias antes de iniciar la votación en general del proyecto impulsado por el gobierno. Durante su tramitación fueron escuchadas más de una veintena de instituciones y especialistas para analizar los alcances de la propuesta. Más noticias a la hora, luego a las 11 de la mañana.
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1: Son las 10 de la mañana con 5 minutos. Algunos auditores nos dicen que está nevando en Pemuco. Bonito será para la gente de Pemuco ver nevar. Ojalá que no sea tanto, porque la nieve al principio es bonita para disfrutarla, pintoresca si usted quiere, pero ya una nevada más grande puede complicar a los agricultores. No sería raro que en otras comunas de nuestra región también hoy tuviéramos al menos agua-nieve, porque eso es lo que está de alguna manera también anticipado. En una de esas, la madre naturaleza nos regala una nieve acá en Chillán. Sería bonito, hace tiempo, años que no nieva, pero en algún momento sí vimos nieve, pero hace harto tiempo. Agua, nieve, sí es probable que veamos hoy en nuestra ciudad. Por ahora, de Pemuco nos reportan que ya estaría cayendo, puede ser que sea agua, nieve, que los auditores dicen nevando, tal vez es agua, nieve. Bueno, una lluvia de canciones, una nevazón de éxitos tenemos a esta hora de la mañana. Somos la sintonía grande de la Ñuble.

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1: 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Seguimos disfrutando la música en la Sintonía Grande de La Ñuble.

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1: 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Son las 10 horas, 16 minutos.
2: Esa es la hora en la sintonía grande de la Ñuble y este es el IPC. 0,1% fue lo que marcó el IPC, de acuerdo a lo que informó hace poco el INE. Esto significa que, por ejemplo, el que se haya aumentado el precio de la cuenta de la luz, que era algo que estaba pendiente, ¿verdad?, que estaba ahí como retenido, eso provocó un alza. Dentro de los productos que aumentaron este mes respecto al mes anterior, el IPC es cuánto aumentaron los precios respecto al mes anterior, electricidad, la gasolina, el diésel, fueron los productos que aportaron mayoritariamente en la subida del IPC, en que el IPC llegara a 0,1. O sea, de no haber sido por esos ajustes de gasolina y de electricidad, en una de esas quedábamos en cero nomás. Bueno, eso es, también aportaron, digamos, algunos alimentos, pero básicamente fue el aumento en el precio de la electricidad a la gasolina lo que provocó este 0,1, que de todas maneras es bastante razonable, ¿cierto?, para un mes en que hay tantos cambios como este mes de julio pasando para agosto. Seguimos compartiendo la música en la sintonía grande de la Ñuble.

Bienvenidos, bienvenidas, bienvenidos todos a la sintonía grande de la Ñuble en este día viernes, iniciando otro fin de semana junto a ustedes, como siempre con la mejor música. En Chile, el IPC que usted acaba de escuchar fue el mes pasado de 0,1. Se define una canasta de bienes y servicios que representa el consumo de los hogares chilenos. Ahí está el pan, las manzanas, los porotos, el pasaje de la micro, todo eso. Algunos suben, otros bajan, ¿verdad? Cada mes. Y luego se hace un promedio de todos esos productos, que son como 50, y ahí se ve entonces si subió o bajó respecto al mes anterior. Eso para explicar un poco que a veces la gente ve cómo tan bajo, 0,1, si el pasaje subió tanto, si aquello subió tanto. Bueno, claro, pero también hubo otros que bajaron tanto. Y lo que se produce entonces es un promedio entre toda esa cantidad de productos que conforman la canasta, que no solo son cosas tangibles, también son servicios, ¿no? Entonces ahí se va equilibrando la balanza y se saca un promedio. El mes pasado el promedio entre los precios que subieron y bajaron fue de 0,1. Por eso explica un poco que a veces la gente dice, pero ¿cómo es que esto subió tanto? ¿Es que subió aquello? Sí, seguramente, pero también hubo otros que bajaron. Y ese es el promedio. Y de acuerdo al IPC se calcula la UF, la UTM y varios otros indicadores económicos. ¿Ok? 10 de la mañana con 22 minutos.

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1: 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Son las 10 horas 29 minutos. 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
1: 10 de la mañana, 32 minutos, continúa la lluvia de éxitos y canciones bonitas en la sintonía grande de la Ñuble.

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1: El ex arquero de la selección, Nelson Tapia, ¿se acuerda? Sufrió un accidente de tránsito hoy de madrugada y está bastante grave, pero fuera de riesgo vital. Eso fue acá, relativamente cerca de Chillán, venía hacia el sur, a la altura del kilómetro 332, eso equivale todavía a la región del Maule. Ahí sufrió hoy de madrugada un accidente bastante grave, de hecho él está grave, pero fuera de riesgo vital, según los que le han atendido en el hospital. A raíz del impacto, el automóvil chocó contra las barreras de contención y terminó volcado a varios metros de la calzada, lo que motivó el despliegue de equipos de emergencia que fueron a ayudar a Nelson Tapia. ¿Se acuerda la época de Nelson Acosta, Salas, Zamorano? Creo que fue nuestro arquero en el Mundial Francia 98, don Andrés, ¿sí? Ok, fue nuestro arquero allá, pues. Bueno, le deseamos mucha suerte, ojalá se recupere. Mire, las latas, los fierros se enderezan, las latas se cambian. Da lo mismo el auto, lo importante es que el hombre se recupere y quede lo mejor posible. Desde acá, toda nuestra fuerza para el querido Nelson Tapia. 22 minutos para las 11 de la mañana.

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1: Faltan 16 minutos para las 11 de la mañana. ¿Le ha pasado a usted que de repente ve algún negocio que le provoca alguna sospecha? Parece que aquí venden cosas raras o las cuestiones que venden como que no, algo no le calza. Bueno, el Servicio Nacional de Impuesto Interno y la Cámara de Comercio lanzaron una interesante plataforma denominada Sin Fachada para que la gente, particulares y también municipios, puedan denunciar de forma segura a locales comerciales que a usted le parezca sospechoso de alguna irregularidad. El lanzamiento de este canal digital se efectuó por estos dos organismos y tiene como telón de fondo una encuesta que se hizo hace poco que arrojó que 7 de cada 10 chilenos creen que en sus barrios o en el comercio, en el centro, ha aumentado la presencia de negocios cuya actividad económica les parece sospechoso, como que algo no les calza. Entre los rubros más mencionados, tome nota, barberías. Hay gente que dice que las barberías no solo cortan el pelo. Peluquería, centro de estética, también los malls chinos, algunos restaurantes, locales de comida rápida, obviamente no todos, ¿verdad? Negocios de reparación de celulares, también a algunas personas les, como que les tinca algo. Bueno, ahora la noticia es que usted cuando vea eso, sin dar su identidad, puede incorporarse, entrar a la página de la Cámara Nacional de Comercio y ahí hay un banner. En el Google ponga nomás Cámara Nacional de Comercio y usted pone en tal parte, en tal dirección, tal negocio, me parece que hay algo que no me calza. Y ahí el Servicio de Impuesto Interno, usted va a actuar como un inspector, ¿verdad? Inspectora. Usted le avisa, el Servicio de Impuesto Interno va a tomar nota de eso y van a ir a preguntarle ahí a los caballeros del negocio, oiga, ¿sabe que parece que aquí algo no cuadra? Eso, es muy interesante porque yo creo que a todos nos ha pasado, ¿verdad? Que a veces hay negocios que están abiertos a las 3 de la mañana y uno dice, ¿quién va a venir a comprar a las 3 de la mañana? Bueno, ahora tiene esa posibilidad entonces de hacer la denuncia. Cámara de Comercio, Cámara Nacional de Comercio, usted entra a ese sitio web y ahí le va a redireccionar para que usted haga la denuncia. Tiene que tener la mayor cantidad de antecedentes posible, dirección, local, nombre, local. Los datos suyos los puede omitir, pero haga la denuncia si a usted le parece que en su barrio o en alguna parte hay algún negocio como medio sospechoso. Seguimos compartiendo la música en la sintonía grande de La Ñuble.

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1: Faltan 10 minutos para las 11 de la mañana. En el estero Andaliano, río Andaliano, en Concepción, andaba un lobo marino. Usted se preguntará qué va a hacer un lobo marino en un río. Bueno, consultados, los especialistas dicen que suele ocurrir cuando los lobos no encuentran comida ahí en el mar. Suben nomás río arriba, aguas arriba, y avanzan lo más que puedan. De hecho, pueden avanzar varios kilómetros en un mismo día. Y de repente se pueden ver en ríos. Así que no se asuste si ve de repente un lobo marino acá en el estero Las Toscas o en el río, el puente, el río Saque, el Cato, alguno de esos. Ojalá que no. De todas maneras, si así fuere, usted llama nomás a Carabineros, puede ser, ¿verdad? Para que ellos se encarguen de encauzar todo eso. En ningún caso hay que hacerles daño. Pero como le digo, suele pasar a veces, según explicaba los especialistas, más aún ahora con la crecida de los ríos. Entonces ellos ven más facilidad para nadar, incluso aguas arriba. El río Andalien pasa por el medio de Concepción. Estos días se desbordó a propósito. Es como bien conocido, atraviesa toda la ciudad, va paralelo al río Bío Bío, y encontraron dos lobos marinos. Seguimos con la sintonía grande de la Ñuble.

0: Hasta aquí nuestro espacio con reinserción social juvenil. Ahí está. Muchas gracias. Quédese con nosotros. Luego viene el ranking, noticias y mucho más.
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2: 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Son las 10 horas 57 minutos. 90 años construyendo una sólida amistad. 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
2: 11 horas en punto.
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0: El ministro de Seguridad Pública, Martín Arrau, rechazó hoy las críticas de la oposición por la ausencia de una reforma al levantamiento del secreto bancario de la Agenda contra el Crimen Organizado y Terrorismo, conocida como ACOT, asegurando que se trata de un debate basado en mitos y afirmando que el mecanismo ya existe en la legislación chilena. Las declaraciones se producen en medio de la discusión del paquete de proyecto impulsado por el gobierno, luego de que distintos sectores cuestionaran que la agenda no incorporara cambios al secreto bancario. El presidente José Antonio Kast llamó al Congreso a debatir la iniciativa con altura de miras, señalando que las diferencias deberán resolverse mediante la votación de los proyectos, dijo Arrau. También sostuvo que acá hay que salir de los mitos y afirmó que el levantamiento del secreto bancario existe y que cuando el Ministerio Público lo solicita con autorización judicial, se aprueba de manera rápida en prácticamente todos los casos, dijo Arrau. Es todo en noticias.
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0: Así es, lo mejor de la música de ayer, de hoy y de siempre. Y ahora vamos a ir con la música de ayer, pues la música del recuerdo presentada por Pollo Santa Rosa. Luego Hans Péndola nos va a contar desde allá in situ algunas novedades para que vamos conociendo un poco más de Pollo Santa Rosa. Vamos con nuestro ranking que hoy día viene buenísimo, ¿eh? El número uno es Albert Hammond, la canción se llama Ansiedad. El número dos, Camilo VI con Sin Remedio, mire qué recuerdo. Y el dúo dinámico, que a pesar de que perdió a uno de sus integrantes, sigue estando presente en la programación musical de todas las emisoras. Amor Misterioso, así se llama la canción con la que hoy el dúo dinámico participa en nuestro ranking. Vamos entonces con la primera, Albert Hammond, Ansiedad.

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1: Todo un ícono en la música de habla hispana de los años 70, 80, ¿verdad? 90. Bueno, Camilo VI sin remedio. Y en el número 3, el dúo dinámico nos trae esta canción que se llama Amor Misterioso.

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1: Bien, ahí está entonces el dúo dinámico número 3. La canción se llama Amor Misterioso. Como le contaba, Manuel de la Calva fue el que se fue. Él falleció, quedó Ramón Arcusa, que dijo que no va a seguir cantando solo. Pero van a quedar siempre las canciones del dúo dinámico como esa que acabamos de escuchar. 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Vamos con Hans de inmediato. 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
1: 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Vamos, recuerde, teléfono 422-2528-28, el ranking sí, pues de todas maneras, continúa el ranking. Recuerde que el número uno es Albert Hammond con Ansiedad, en el número dos está Camilo Sesto, Sin Remedio, y en el número tres el dúo dinámico con la canción Amor Misterioso. Vamos al teléfono, buenos días.
4: Buenos días, don Claudito, ¿cómo amanecieron todos por ahí?
1: Bien, todos bien, acá con buen ánimo. ¿Y usted cómo está?
4: Bien también, gracias.
1: Qué bueno. Cuénteme, ¿qué canción le gustó?
4: La de Camilo Sesto, por favor.
1: ¿Le gustó Camilo Sesto? ¿Su nombre?
4: Norma Pinto.
1: Ok, que le vaya muy bien. Ahí estaba entonces la amiga Norma Pinto, votando el primer punto, se lo lleva Camilo Sesto. Vamos de nuevo al teléfono, buenos días.
5: Buenos días.
1: ¿Su nombre?
5: Magdalena Mora.
1: Cuénteme, Magdalena, ¿qué canción le gustó?
5: La número uno.
1: ¿Le gustó Albert Hammond?
5: Sí.
1: Que tenga un lindo día.
5: Igualmente para...
1: Muy bien, volvemos entonces a las canciones. Ahora nos toca la número uno completita, Albert Hammond, Ansiedad.
0: Al

0: Ansiedad, ahí estaba el británico Albert Lewis Hammond. Al principio era cantante de la banda La Familia allá en Inglaterra, pero después siguió carrera solito nomás, don Albert Lewis Hammond. Ansiedad se llama tema número uno para nuestro ranking de hoy. Recuerde que nuestro teléfono es el 422-2528-28. Vamos con un llamado. Hola.
1: Hola.
0: ¿Su nombre?
1: Inés Márquez.
0: Cuénteme, Inés, ¿qué canción le gustó?
1: La número uno.
0: Le gustó también Albert Hammond. Que tenga un lindo día. 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Vamos de nuevo al teléfono. Buenos días.
2: Buenos días, mi niño. ¿Cómo le va?
0: Bien, gracias. ¿Su nombre?
2: Qué bueno. Juana Jara.
0: Juanita, ¿qué canción le gustó?
2: La 1.
0: También le gustó Albert Hammond. Que tenga un lindo día. Bien, ya vamos entonces. Albert Hammond va tomando la delantera. Vamos a continuar con un llamado más. 422-2528-28. Puede usted ganar precisamente un premio de Pollo Santa Rosa, un vale de mercadería. 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Vamos al teléfono. Buenos días.
3: Buenos días.
0: ¿Su nombre?
3: María Rodríguez.
0: ¿Qué canción le gustó, María?
3: La 2.
0: La 2, la de Camilo VI. Que tenga un lindo día.
3: Igual usted.
0: Bien, pues escuchemos entonces la canción que le gustó a María, a Camilo VI, Sin Remedio.

0: A los 72 años, el año 2019, se nos fue don Camilo VI. Estaba comenzando, me acuerdo, la pandemia cuando murió, pero no murió por eso, ¿no? Murió por un problema al corazoncito. 11 de la mañana con 18 minutos, Pollo Santa Rosa celebra hoy sus 25 años. Nosotros a esta hora estamos celebrando también a todos nuestros amigos y amigas que nos acompañan en nuestra programación matinal. Vamos al teléfono con el ranking. Hola, buenos días.
1: Hola, don Claudio, ¿cómo está?
0: Bien, gusto de saludarla. ¿Su nombre?
1: Angélica Benavente.
0: Angélica, ya Angélica, ¿qué canción le gustó?
1: Me gusta mucho Camilo VI, la número 2.
0: Ya.
1: Saludos a todos.
0: Que le vaya muy bien. Bueno, Angélica nos provocó el empate acá, pues 3 para Albert Hammond, 3 para Camilo VI y el dúo dinámico todavía está con marcador en blanco, pero falta harto todavía. Vamos al teléfono, buenos días.
2: Buenos días.
0: ¿Su nombre?
2: Miriam Mora.
0: ¿Qué canción le gusta a Miriam?
2: La número 1.
0: Le gustó Albert Hammond, que tenga un lindo día. Muy bien, ahí estamos entonces, ahora vamos con 4 para Albert Hammond, 3 para Camilo VI, todavía no se mueve el marcador con el dúo dinámico. Buenos días.
3: Buenos días.
0: ¿Su nombre?
3: Nancy Guajardo.
0: Nancy, ¿qué canción le gusta?
3: La número 1.
0: Le gustó Albert Hammond, que tenga un lindo día.
3: Igual.
0: Bien, ahí va de nuevo tomando delantera Albert Hammond. Vamos con la número 3, a ver si logramos más votos para el dúo dinámico, Amor Misterioso.

Ahí estaba Manuel de la Calva y Ramón Arcusa, el famoso dúo dinámico con esa canción. Amor Misterioso se llama uno de los tantos éxitos que popularizó este dúo, el dúo dinámico. 11 de la mañana con 22 minutos, Pollo Santa Rosa hoy está celebrando con grandes ofertas sus 25 años, un cuarto de siglo, acompañando a la gente siempre en la esquina más económica y más comercial de Chillán, en Arturo Prat con Isabel Riquelme. 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El ganador entonces, claramente, 5 votos se llevó, Albert Hammond. La canción se llama Ansiedad.

0: Bueno, ahí estaba entonces Ansiedad, que resultó el ganador, ¿verdad?, del día de hoy con Albert Lewis Hammond. El británico pasa para mañana también. Recuerde que mañana es el ranking con las canciones que ganaron cada día. Ahí estará entonces inserto el tema de Albert Hammond. 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
2: 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Son las 11 horas, 28 minutos. 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
1: ¿Cómo están, amigos? Bienvenidos, un gusto saludarles. Y estamos comenzando un nuevo programa de motivación e inteligencia emocional a través de la sintonía grande de Radio Ñuble. ¡Claro que sí! Oye, yo quiero invitar a toda la gente que nos escriba al más 569-749-5285. Más 569-749-5285. Tenemos muchas cosas para compartir. Saludo a las personas que el otro día fueron a la Ventona a comprar mis libros. Todavía están los libros disponibles. 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Corte y ya estamos de vuelta.
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1: 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El otro día me habló una persona que había comprado el colágeno que le encantó. Dice que lo toma todos los días el colágeno. Le encanta el colágeno. Así que vamos a escuchar de inmediato lo que nos habla José Manuel Guevara, y que nos explica más sobre estos productos que siguen siendo tendencia a nivel nacional, tanto este té que te adelgaza, que te ayuda con la energía, y además el colágeno que te ayuda con el dolor de los músculos. Vamos a escuchar.
4: Renova Más, una dosis diaria de juventud, es un producto hecho en Chile, certificado por el Ministerio de Salud como colágeno hidrolizado, que trae dentro de su pote 11,4 gramos de proteína hidrolizada de péptido de colágeno. Es la única fórmula en Chile que tiene tanto colágeno y tanta proteína, que sirve para mejorar la artrosis, la artritis, la osteoporosis, las inflamaciones, tendones, dolores musculares y algo muy importante, también trae 300 miligramos de resveratrol. El resveratrol es un antioxidante que ayuda al sistema inmunológico, al sistema neurocentral y ayuda a que nuestras células funcionen de mejor manera. Renova Más, una dosis diaria de juventud, trae 11,4 gramos de proteína hidrolizada de péptido de colágeno, trae 300 miligramos de resveratrol, que viene siendo una dosis muy potente en cuanto a antioxidante. Los médicos dicen que después de almuerzo o antes de almuerzo siempre uno se debe tomar una copita de vino tinto. Aquí se está tomando entre 300 y 600 copas, si fuera así, de antioxidante muy poderoso. Está científicamente certificado, que es un producto natural, que también trae citrato de magnesio, trae zinc, trae potenciado en vitamina C, trae lactobacilo, trae coenzima Q10 y algo muy importante, es un producto que mejora la caída del cabello, mejora las uñas, también los dolores lumbares, ciáticos, cervicales, y también todo lo que sea dolencia, calambres, también trombos, varices en las piernas. Es un producto muy rico de sabor a berries, y algo importante, es un producto que está certificado en Chile por el Ministerio de Salud como suplemento natural en polvo. Este producto es muy rico, lo pueden tomar todas las personas que quieran mejorar, tener un estilo de vida saludable y mejorar el rendimiento muscular, tendónico, y ayudarse a tener un cuerpo más bello, más con energía y más vitalidad. Renova Más, una dosis diaria de juventud.
1: Ahí estaba entonces la palabra de José Manuel Guevara, que nos cuenta más sobre este té energizante y este colágeno. 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
1: 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Bueno, para ir terminando, yo quiero, como siempre, tener un párrafo. Y agradecer nuevamente a toda la gente que me ha comprado los libros. Libros de autoayuda, libros de motivación, libros para ayudarte quizás en una depresión, en un momento complicado de tu vida. Tenemos libros que realmente están haciendo muy bien a las personas que lo están comprando. Y claro, yo siempre digo que la transformación de las personas comienza hoy. No puedes cambiar el pasado, pero sí puedes escribir un nuevo capítulo de la vida. Ya, mis libros nacen de experiencias reales. Herramientas de inteligencia emocional, enseñanzas prácticas que te ayudarán a fortalecer tu autoestima, superar tus miedos y descubrir el enorme potencial que siempre ha estado dentro de ti. Cada página es una invitación a creer nuevamente en ti. Yo siempre digo que el ser humano es poderoso. Tenemos poder para cambiar nuestra vida y para tener buenos hábitos, para pensar positivo también. Yo creo que el pensamiento, y eso es lo que hemos estudiado durante todos estos años, el pensamiento es una fuerza extraordinaria que puede cambiar nuestra vida. Así que gracias a toda la gente que nos ha comprado los libros. ¿Tú quieres adquirir el libro? 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
1: Nos vamos, gracias por la sintonía. Un placer saludarles. Nosotros nos reencontramos muy pronto aquí en la sintonía grande de Radio Ñuble.
0: 11 horas, 47 minutos.

Algo nuevo bajo el cielo, algo nuevo bajo el sol, decía la canción. Ojalá que este fin de semana también represente para usted un momento de brío renovado, ¿verdad? De cosas nuevas bajo el cielo, bajo el sol, cosas bonitas, agradables, entretenidas. Y para eso está la buena música de la Sintonía Grande de la Ñuble, precisamente para que su día sea aún mejor, más llevadero, más agradable, más divertido. Le cuento que van a llegar, va a parar el agua mañana, pero viene el frío, nos van a cambiar el agua por el frío. La noche del sábado, domingo, lunes, martes van a ser un poquito frías, ¿eh? Para que vaya preparándose, tal vez una frazada más, tal vez hay que considerar un paño más de ropa, ¿verdad? Agregar chaleco, la lana siempre ayuda para el frío, pijama de polar, también existen los polerones de polar, todo eso sirve para capear un poco esta ola de frío. El domingo en la noche, lunes en la noche vamos a tener temperatura bajo cero. El lunes en la noche de domingo para lunes, tendrá 3 grados bajo cero. Así que vaya preparándose para que entonces estas frías noches y por ende fríos despertares también no le pillen tan desprevenido, ¿verdad? El lunes en la mañana cuando los niños vayan a clase lo van a hacer tal vez con escarcha para que lo considere. Bien preparado, guante, gorro, bufanda, todo vale, panties de lana, debajo del pantalón, considere todo eso para el próximo lunes porque en la mañana vamos a tener mucho, mucho frío. 8 minutos para el mediodía.

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1: 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Son las 11 horas, 59 minutos.
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8: 12 horas, 2 minutos.
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9: El presidente de la República, José Antonio Kast, asiste hoy viernes al cambio de gobierno en el que Gustavo Petro, en Colombia, primer presidente de izquierda de ese país, cederá la jefatura al derechista Abelardo de la Espriella, quien asume el cargo para el periodo 2026-2030 en una inusual ceremonia en la ciudad de Cali y no en la capital Bogotá, en el suroeste del país. La ceremonia de investidura, a la que también asiste el rey Felipe VI de España y al menos 8 presidentes latinoamericanos, incluyendo al presidente de Chile, marca también una ruptura con la forma y la tradición porque se celebra en la Arena USC Auditorio de la Universidad de Santiago de Cali, en vez de el Salón Elíptico del Capitolio, sede del Legislativo en Colombia, o en la plaza adyacente de Bogotá. Por primera vez desde la creación de la República de Colombia, un presidente constitucional tomará posesión de su cargo en una ciudad distinta a la capital Bogotá, reafirmando así el compromiso del nuevo gobierno con la descentralización y el fortalecimiento de las regiones, señaló en un comunicado el equipo encargado de la ceremonia de investidura del nuevo jefe de Estado. Es el mediodía con 3 minutos, es todo en noticias.
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12 horas con 18 minutos. 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

0: las 12 horas 26 minutos. 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
9: Bueno, estamos a esta hora de la tarde, ya 12:31, en contacto con el sacerdote

0: Varas, que viene llegando de México. ¿Cómo está, padre? Gusto de saludarlo. ¿Alguna novedad? ¿Qué le pasó allá en las tierras aztecas que pueda contarnos a esta hora? ¿Aló?
1: Sácalo, no. Sácalo por ahí mejor. ¡Ey!
0: Sácalo. A ver, ahora sí. ¿Aló, padre?
2: Sí, vengo llegando de México con una peregrinación de gente de Chile, desde Chiloé hasta Serena, Quillota y también de Chillán. Y ahora vengo regresando con la familia que me vino a buscar con la familia. Y gracias a Buses Tour y Rey, estoy llegando a mi ciudad de Chillán. Así que un saludo especial. Recorrimos muchos lugares marianos, especialmente dedicados a la religiosidad del pueblo mexicano. Sobre todo estuvimos en la catedral de o basílica de la Virgen de Guadalupe, la Lupita. Ella nos acompañó en Tuti. Éramos 16 peregrinos, tuvimos 10 días y ahora ya estamos llegando, gracias a Dios y a la Virgen Santísima. Así que un saludo especial a todos y todas quienes escuchan la radio. Lo otro muy importante, que en el futuro vamos a estar en un santuario en el kilómetro 13 Aguape, para el Padre Pío. Así que la religiosidad del Padre Pío la vamos a tener también en nuestra parroquia Virgen del Carmen de la diócesis de Chillán. Así que un gran saludo a todos los que adhieren a la santidad del Padre Pío. Un abrazo.
0: Muchas gracias, muchas gracias. Ahí estaba el contacto entonces con el sacerdote Fernando Varas, que viene llegando de México y nos contaba de las novedades. Quería saludar también a la amplia audiencia de la Radio Ñuble. Continuamos con nuestra música.

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14 minutos faltan ya para las 13 horas en este de 12 a 1 en este día viernes lluvioso, ¿eh? Se esperaban, digamos, cielos también nublados durante la mañana y chubascos durante todo el día en lo que resta, y con una máxima de 10 grados. Y así, con esta lluvia que cae bastante, también nos han reportado que bastante nieve ha caído ya en varias comunas, ¿eh? Especialmente ahí también decíamos a temprana hora en la comuna de Pemuco, Monteleón, también en la comuna del Carmen, nevando bastante, así que, y también a tener precaución, pues especialmente con las rutas que se van uno y se dirige para allá. 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Muy bien, y nos despedimos hasta mañana junto al de 2 a 1. Nosotros proseguimos allá en estudios, pero desde el supermercado a contar desde mañana nuevamente. Hasta mañana, que estén bien.

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1: 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Son las 12 horas, 58 minutos. 90 años construyendo una sólida amistad. 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
4: 13 horas en punto.

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0: Buenas tardes.
1: Buenas tardes.
0: Bienvenido a la edición central de Ñuble Noticias en este día viernes aquí en la Sintonía Grande de la Ñuble. Estos son los titulares.
1: El INE informó que el IPC de julio fue de 0.1%.
0: Ministro Arrau defiende agenda contra el crimen organizado.
1: El cobre se cotizó a niveles históricos.
0: Hallazgo fortuito de un teléfono móvil permitió descubrir abuso sexual. El detalle de esta y otras noticias la revisamos en breve.

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1: Trece horas, tres minutos. La temperatura, 6 grados.
2: Vamos al desglose de informaciones. El Instituto Nacional de Estadísticas, el INE, reportó que el índice de precios al consumidor, el IPC, de julio, varió un 0.1% mensual, acumulando un 2.9% en el año y un 3.5% en 12 meses. La cifra estuvo ligeramente por debajo de lo previsto en la encuesta de expectativas económicas del Banco Central, que apuntaba a un alza del 0.2% en el mes. La inflación sin volátiles subió un 0.5% mensual, mientras que el IPC menos alimento y energía varió un 0.4%.
3: Dentro de los productos se registraron aumentos mensuales en el suministro de electricidad, en línea con el reajuste tarifario del segundo semestre, y los servicios de alojamiento, mientras que hubo bajas en la gasolina y el diésel. Según el boletín, en el séptimo mes del año fueron 10 de las 13 divisiones de la canasta del IPC las que tuvieron incidencias positivas en la medición mensual de la inflación. 2 tuvieron incidencia negativa y 1 registró nula incidencia.
2: Dentro de las divisiones con alzas de precios, destacaron alimentos y bebidas no alcohólicas, un 0.7% y 0.53 puntos porcentuales, junto con viviendas y servicios básicos, 0.7%. Las restantes aportaron 0.309%. En conjunto, mientras que las divisiones a la baja, el INE instaló transporte en menos 0.3,5% y 0.472 PP.
3: Hubo aumento en 9 de las 15 clases, con las más destacadas siendo hortaliza, legumbre y tubérculo, 2.6%. De los 81 productos, 51 subieron, destacando bebidas gaseosas y frutas de estación, ambos con una incidencia de 0.024 puntos porcentuales. Los restantes productos con incidencias positivas acumularon 0.192 puntos porcentuales.
2: El instituto resaltó además lo siguiente: el incremento. Aquí está, ¿ya? El instituto entonces resaltó el incremento mensual de 2.4% en el suministro de electricidad en julio, con un aporte del 0.079 PP al índice general, acumulando un 0.7% en lo que va del año. Los servicios de alojamiento subieron 8.2% en el séptimo mes del año, con una incidencia del 0.52 PP y una variación acumulada de 1.8% entre enero y julio. Arriendo, a su vez, anotó un incremento del 0.6% con 0.0 PP y un acumulado del 2.3% en el año. Las bebidas gaseosas también subieron un 3.6% y un 8.0% acumulado.

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1: 13 horas, 6 minutos.
2: En medio de un allanamiento realizado por Gendarmería en el Centro de Cumplimiento Penitenciario Colina 2, el ministro de Seguridad Pública, Martín Arrau, defendió uno de los principales ejes de la agenda contra el crimen organizado y el terrorismo, conocida como ACOT, la creación de un nuevo estado de excepción constitucional enfocado exclusivamente en enfrentar al crimen organizado y al terrorismo.
3: La autoridad explicó que la propuesta, incluida en la mega reforma de seguridad anunciada por el presidente José Antonio Kast, busca dotar al Estado de herramientas que actualmente no existen para intervenir zonas donde operan organizaciones criminales. Lo que hemos planteado es que existe un nuevo estado de excepción constitucional por grave alteración a la seguridad pública, que es algo diferente a lo que existe hoy día y enfocado precisamente en combatir el crimen organizado y el terrorismo en ciertas áreas, sostuvo.
2: Las facultades, según explicó Arrau, la medida podría aplicarse tanto en sectores urbanos como rurales donde exista una grave afectación de la seguridad pública. No pensemos solamente en áreas urbanas, puede ser un barrio, un polígono, una villa, una zona rural en la parte sur del país o en el altiplano, donde se requiera, señaló.
3: El ministro detalló en ese que el estado de excepción permitiría adoptar medidas como restringir el libre tránsito, establecer toques de queda, limitar reuniones, autorizar la intercepción de comunicaciones en zonas específicas e incluso solicitar apoyo a las Fuerzas Armadas en funciones determinadas.
2: Se le entrega al Estado nuevas herramientas para hacerse cargo de una persecución, de una investigación o de la búsqueda y control de ciertos tipos delictuales como el crimen organizado y el terrorismo en ciertas áreas muy acotadas, explicó.
3: Asimismo, precisó que el mecanismo mantendría control del Congreso siguiendo una lógica similar a los actuales estados de excepción, aunque con un objetivo distinto. No es un estado de conmoción interna o de emergencia por alteración del orden público, sino un estado de excepción de seguridad pública, enfatizó.
2: Arrau sostuvo que la reforma constitucional forma parte de un paquete legislativo compuesto por una veintena de proyectos que actualmente se tramitan en el Congreso y otros que serán ingresados durante los próximos meses. Es una agenda potente para hacernos cargo del crimen organizado y del terrorismo. Incluye no solamente leyes que son muy importantes, sino también mucha gestión, recursos y coordinación entre distintas instituciones del Estado, afirmó.
3: Consultado por las críticas de la oposición respecto de la ausencia de medidas para levantar el secreto bancario, el ministro sostuvo que esa herramienta ya existe en la legislación vigente cuando es solicitada por el Ministerio Público y autorizada judicialmente.

0: En otras informaciones, el cobre cotizó en 6.73 pesos la libra, en este caso dólares, en una corrección que lo lleva hacia el soporte de 6.70 dólares tras haber marcado nuevos máximos históricos en sesiones recientes.
1: El petróleo, en tanto, subió con fuerza en el transcurso de la sesión. El barril del West Texas, el WTI, se ubicó en 77,97 dólares el barril, con un alza de 3,66%, mientras que el Brent avanzó 4,64% hasta llegar a los 83,14 dólares.
0: De acuerdo con Lucas Santillán, analista del mercado de Capitaria, la corrección del cobre es una corrección sana considerando el rally previo y que además coincide con algo más de tensión geopolítica en el margen.
1: Asimismo, Emanuel Santo, analista del mercado de XTV, señaló que el récord responde a un mercado con poco margen para absorber nuevas interrupciones debido a la escasez de concentrado, también las restricciones en el teniente, los bajos inventarios y la acumulación de metal en Estados Unidos antes de una posible decisión arancelaria.
0: La prohibición de la República Democrática del Congo puede seguir apoyando el precio porque reduce la flexibilidad para trasladar concentrados hacia funciones extranjeras y refuerza la percepción de que los países productores buscarán controlar una parte mayor de la cadena de valor. Sin embargo, su impacto directo podría ser limitado, ya que la mayor parte del cobre congoleño ya se exporta refinado y el gobierno contempla excepciones específicas.
1: El verdadero riesgo alcista aparecería si la medida afecta de forma prolongada a operaciones importantes. Se restringen las excepciones y coinciden con nuevas pérdidas de producción en Chile, en un mercado donde las tarifas de tratamiento ya reflejan una fuerte competencia por concentrados, puntualizó.
0: Por otra parte, Santillán explicó que el estrecho de Hormuz sigue siendo el gran driver de la sesión y que trae señales mixtas. Se conoció que un acuerdo entre Irán y Omán otorgaría a Teherán el control sobre los buques que ingresan al Golfo, con los canales norte y sur del estrecho cerrados y todo el tráfico desviado al corredor central que Irán gestionaría en la entrada y ambos países en la salida.
1: El punto más relevante para el mercado, según Santillán, es que bajo este esquema los barcos estadounidenses e israelíes tendrían prohibido transitar por Hormuz, lo que explicaría que el WTI, tras buscar soporte en 73 dólares, haya rebotado hasta cerca de los 76,7 dólares.

0: La 1:13 y medio, el presidente José Antonio Kast abrió la puerta a realizar cambios a la ley Karim, porque, según informó, se han registrado casos en que la normativa ha sido utilizada para fines distintos a los que motivaron su creación.
1: El mandatario abordó el tema luego de que parlamentarios oficialistas presentaran un proyecto para suspender durante 5 años la aplicación de la ley, argumentando problemas en su funcionamiento.
0: Kast, sin embargo, no respaldó directamente esa propuesta y apuntó más bien a revisar y perfeccionar la normativa.
1: Consultado directamente sobre si está de acuerdo o no con suspender la ley Karim durante 5 años, el presidente sostuvo, desde Colombia, que las leyes pueden ser modificadas cuando aparecen problemas durante su aplicación.
0: Nosotros lo que hemos señalado de manera reiterada en todo tipo de legislación es que las leyes se pueden perfeccionar, afirmó el mandatario.
1: En ese sentido, recordó que el gobierno solicitó al Consejo Superior Laboral, integrado por representantes del Ejecutivo, empleadores y trabajadores, analizar distintas normas laborales.
0: Pero Kast fue más allá y afirmó que el Ejecutivo también observa situaciones cuestionables en la aplicación de la ley Karim.
1: En algunas normas, incluida la ley Karim, se han dado situaciones que pueden ser discutibles, como en toda legislación, hay veces que se mal utilizan por algún grupo pequeño de personas para un fin distinto al que fue creada la ley, sostuvo.
0: El mandatario comparó esta situación con lo ocurrido, a su juicio, con otras legislaciones. Como ejemplo, mencionó la ley Lafkenche, asegurando que fue creada con una muy buena intención, pero posteriormente derivó en un abuso por parte de algunas personas en Chile.
1: Pese a reconocer esos problemas, Kast evitó pronunciarse a favor de congelar durante 5 años la ley Karim, como propone un grupo de diputados del Partido Nacional Libertario, junto a un parlamentario republicano y un independiente de la bancada RN.
0: En cambio, planteó que la iniciativa debe ser discutida en el Congreso, manteniendo el objetivo original de la normativa.
1: Las propuestas parlamentarias siempre son acogidas. El debate en las distintas comisiones o las propuestas que se realizan a través de la Cámara de Diputados o el Senado serán analizadas y creo que tienen que ser debatidas siempre con altura de miras, cuidando el fin de la norma que se dictó, añadió. Guillermo Escar está al teléfono para entregarnos informaciones. ¿Cómo está, Guillermo? Buenas tardes.
2: Buenas tardes, Claudio. Vamos a iniciar esta entrega de algunas informaciones dando cuenta del trabajo que realizó desde la tarde de ayer y hoy en la mañana personal del Jerza de Bomberos de Quillón, quienes fueron convocados por Bomberos de Chillán para colaborar en la búsqueda de una persona que se presumía en horas de la tarde de ayer habría caído a las aguas del río Ñuble en las proximidades de la localidad de Confluencia. Como no dio resultado ayer, las búsquedas se reinició en horas de esta mañana y pasado el mediodía fue ubicado el cuerpo de una persona de aproximadamente 35 años que fue ubicada aproximadamente unos 300 metros más abajo de los puentes de la localidad de Confluencia. Esta localidad queda ubicado en la ruta Chillán-Confluencia, altura del kilómetro 32. El cuerpo, de acuerdo a la información que nos entrega el líder del grupo Jerza de Bomberos de Quillón, indica que lo habrían encontrado en un islote luego de que descendieran un poco las aguas del caudal del río en las proximidades de la confluencia del río Ñuble con el río Itata. El cuerpo fue divisado por personal del Jerza, quienes avisaron de inmediato y fue entonces el golpe de carabinero Ñuble que colaboró en la extracción del cuerpo. Naturalmente que a esta hora todo se encuentra en manos de la Fiscalía de Chillán para realizar la investigación correspondiente, determinar la identidad fehaciente de la persona y las causas de cómo se habría producido este lamentable caída de esta persona al torrente del río Chillán. Decimos así río Chillán porque por esta zona de confluencia ya convergen el río Chillán, el río Cato, el río Ñuble y se juntan ahí con el río Itata. Por lo tanto, en el transcurso de las próximas horas, entendemos, la Fiscalía Ñuble y Carabineros entregará el comunicado oficial de esta lamentable situación. De manera paralela, damos cuenta que las precipitaciones que han vuelto a sentirse en la región de Ñuble hasta el minuto no han traído mayores consecuencias, porque ayer, como fue un día bastante especial, un día soleado, las municipalidades, las unidades de emergencia, el Ministerio de Obras Públicas y otras entidades de emergencia trabajaron tapando baches, reparando caminos y arreglando también algunos puentes o pasarelas para permitir una mayor tranquilidad acerca de las personas que han sido damnificadas. De igual manera, las municipalidades de nuestra región trabajaron ayer en la búsqueda de la famosa ficha FIBE, que es la que permite obtener los antecedentes de los damnificados para de esa manera justificar la ayuda que deben entregar a través de los diferentes ministerios, principalmente el Ministerio de Desarrollo Social. Hoy día está precipitando, no con la fuerza anterior, pero de todas maneras hay que llamar a la precaución, sobre todo a quienes conducen por las carreteras, debido a que estas están con agua y están bastante resbaladizas. El informe está entregando continuamente el Ministerio de Obras Públicas para dar cuenta también de las condiciones en que se encuentra la ruta hacia el área de la cordillera de Ñuble, vale decir, desde Pinto hacia las Trancas y Nevados de Chillán, donde se indica que tenemos 1 metro con 33 centímetros aproximadamente de nieve precipitada y la exigencia obligatoria del uso de cadena en la rueda de los vehículos a partir del kilómetro 69 hacia arriba, vale decir, desde la tenencia a las Trancas, lo que está siendo también controlada la vía por personal de carabineros de tenencia a las Trancas y de la comuna de Pinto. Eso en cuanto al resumen, creo que podemos dar cuenta de las condiciones meteorológicas que imperan a esta hora en nuestra región. Es todo cuanto le puedo aportar, Claudio, para informaciones de Ñuble Noticias.
1: Muchas gracias. Ahí estaba el contacto con Guillermo Escárez.
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0: En otras informaciones, el gobierno, mediante el viceministro de Economía y Minería, Daniel Mas, sostuvo que reciben de buena manera el índice de precios al consumidor de julio, que anotó un leve avance del 0.1% y permitió que la inflación a 12 meses pasara de un 4.3% a un 3.5%.
1: Mediante su cuenta de X, ex Twitter, la autoridad sostuvo que las cifras demuestran que la economía se está encauzando hacia la estabilidad.
0: Es verdad que la fuerte baja en los combustibles alivió de forma importante el índice, sin embargo, miramos esto con los pies sobre la tierra y con empatía. Sabemos perfectamente que las alzas en las cuentas de la luz y en algunos alimentos siguen apretando el presupuesto familiar de los chilenos, agregó el ministro Mas.
1: Por lo anterior, el secretario de Estado afirmó que desde el Ejecutivo no nos conformamos y que continuarán empujando su agenda económica y de inversión para generar más y mejores empleos.

0: Buscando redefinir su estructura y atribuciones, el gobierno espera finalizar y presentar durante agosto la reforma al Instituto Nacional de Derechos Humanos, INDH.
1: La propuesta apunta a transformar al organismo en una entidad de carácter esencialmente consultivo, recogiendo, según sostienen desde el Ejecutivo, la experiencia comparada a nivel internacional y los estándares establecidos en los principios de París.
0: El anteproyecto elaborado por la Subsecretaría de Derechos Humanos se encuentra actualmente en revisión por parte de expertos.
1: No obstante, tal como lo ha señalado el ministro de Justicia y Derechos Humanos, Fernando Rabat, ante la Cámara de Diputadas y Diputados, el objetivo es ingresarlo al Congreso durante las próximas semanas, eliminando la facultad del organismo de querellarse.
2: Esperamos, ¿no es cierto?, durante el mes de agosto tener listo el proyecto de ley. No está ni dentro de los principios de París, ni tampoco dentro de la mayoría de las legislaciones que el Instituto de Derechos Humanos pueda interponer querellas.
0: Sin embargo, la interrogante es si la iniciativa logrará avanzar con rapidez en el Congreso, considerando que coincidirá con la tramitación de la agenda de seguridad y el próximo inicio de la discusión de la ley de presupuesto 2027.
1: En ese contexto, la diputada Jimena Osandón, de Renovación Nacional, planteó que una alternativa sería el refundir la reforma del Ejecutivo con la moción parlamentaria que actualmente se encuentra en tramitación.
3: Efectivamente, hemos conversado mucho con el Ejecutivo. Esperamos que nuestro proyecto sea refundido, si es que no es patrocinado, pero estamos a la par, tenemos un diagnóstico bastante parecido, con el objetivo de fortalecerlo y que recupere el prestigio que siempre debió haber tenido.
0: Por su parte, el diputado Stefan Schubert, republicano, sostuvo que si el gobierno coordina adecuadamente los tiempos legislativos, la agenda de seguridad no debiera impedir el avance de otras iniciativas relevantes.
4: Yo creo que eso tiene que discutirse con la calma necesaria que eso requiere. Y siendo que vamos a tener estas otras proyectos andando, dependerá también de la comisión, porque insisto, bien podemos tramitar en paralelo en distintas comisiones.
1: El anuncio de Rabat se produjo un día después del tenso intercambio que sostuvo con el director del INDH, Jerko Ljubetich, durante la Comisión de Derechos Humanos de la Cámara, instancia en la que el ministro volvió a calificar como una anomalía la facultad del organismo para presentar querellas. Un debate, dijo, que promete intensificarse una vez que el Ejecutivo ingrese formalmente la reforma al Congreso.
5: Trece horas, 24 minutos.
0: La recuperación de un teléfono celular que había sido sustraído desde un establecimiento educacional permitió dejar al descubierto un grave caso de presuntos abusos sexuales contra una adolescente, investigación que terminó con dos adultos detenidos por la PDI en Alto Hospicio y Copiapó.
1: Los hechos se remontan al año pasado, cuando una estudiante denunció la sustracción de su teléfono móvil desde el colegio donde estudiaba. Tiempo después, la adolescente reconoció el aparato en poder de otra alumna del mismo establecimiento y dio aviso a funcionarios del recinto. Tras establecerse que efectivamente correspondía al celular denunciado como sustraído, el dispositivo fue retenido en inspectoría para su revisión.
0: Fue en ese contexto que se encontraron conversaciones e imágenes de connotación sexual que daban cuenta de una posible vulneración de derecho contra la adolescente que mantenía el teléfono, que en ese entonces tenía 15 años.
1: Los antecedentes fueron denunciados y dieron origen a una investigación desarrollada por detectives de la Brigada Investigadora de Delitos Sexuales Brisex de Iquique. De acuerdo con la PDI, las diligencias permitieron establecer que la adolescente habría sido víctima de abusos desde los 13 años, presuntamente cometidos por quien en ese entonces era conviviente de su madre.
0: Además, la investigación determinó que, al momento del hallazgo del teléfono, la menor mantenía un vínculo de carácter sentimental con un profesor del mismo establecimiento educacional al que asistía. Los antecedentes reunidos fueron entregados al Ministerio Público, que solicitó las respectivas órdenes de detención contra ambos imputados.
1: Las capturas fueron concretadas de manera simultánea en la comuna de Alto Hospicio, región de Tarapacá, y en la ciudad de Copiapó, región de Atacama. Los detectives realizaron la detención simultánea de ambos imputados por los delitos de violación y abuso sexual de menor de 14 años, estupro, además de almacenamiento y producción de pornografía infantil, informó el jefe de la Brigada Investigadora de Delitos Sexuales, subprefecto Juan Gallardo.
0: Los detenidos corresponden a un ciudadano peruano de 34 años y un chileno de 36. Tras ser puestos a disposición de la justicia, uno de los imputados quedó en prisión preventiva, mientras que el segundo enfrentará durante esta jornada la audiencia en que se determinarán las medidas cautelares en su contra.
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0: impugnan distintos aspectos de la mega reforma recientemente aprobada, entre ellos la invariabilidad tributaria, las compensaciones por resoluciones de calificación ambiental y las limitaciones a recursos dentro del sistema de evaluación ambiental.
1: El abogado Jorge Correa Sutil, encargado de defender la impugnación sobre invariabilidad tributaria, planteó que el verdadero problema de fondo no es tributario, sino la posibilidad de que las mayorías futuras puedan gobernar.
0: El ex subsecretario del Interior del gobierno de Ricardo Lagos explicó que elegimos autoridades cada 4 años y tenemos derecho a echar a los que nos parecen malos. Y si las nuevas autoridades no pueden gobernar o no pueden tomar una decisión porque las antiguas autoridades ya las tomaron, bueno, no hay alternativa y no hay alternancia en el poder. Hay una pantomima de alternancia en el poder.
1: Correa Sutil advirtió que esto puede ser el inicio de una tendencia. Una nueva mayoría distinta puede decir, mire, yo voy a contratar con los sindicatos para que haya negociación ramal siempre que me firmen este contratito. Y se establece entonces la negociación ramal por 25 años en Chile. O se pacta con las universidades para que el arancel universitario, la gratuidad o no sé qué, tenga por 30 años.
0: Consultado sobre qué implica la admisibilidad unánime del requerimiento, Correa Sutil bajó las expectativas sobre su relevancia, afirmando que solo se trata del cumplimiento de requisitos formales. Yo no diría que es una señal significativa de nada, añadió.
1: Sobre qué ocurriría si el Tribunal Constitucional acoge la impugnación, el abogado detalló, pasaría que se aprueba toda la reforma, se bajan los impuestos, se simplifican los trámites de medio ambiente, pero los impuestos que se fijen no resultan invariables de 10, 15 o 20 años, sino que pueden ser modificados por futuras mayorías en el Congreso, como han sido todos los impuestos siempre en Chile, salvo la excepción del royalty, dijo.

0: 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Son las 13 horas, 29 minutos.
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0: En otras informaciones, mucha atención, dice lo siguiente. Esto proviene de El Carmen, ¿eh? Atención, dice, autoridades regionales, dirigentes y representantes de la comunidad coincidieron, en terreno y conocieron en terreno el avance de la prospección arqueológica que desarrolla el Ministerio de Obras Públicas como parte de las exigencias ante la resolución de calificación ambiental del embalse Zapallar. La iniciativa permite y permitirá rehabilitar y habilitar el riego de 10.000 nuevas hectáreas en las comunas de San Ignacio y El Carmen.
1: Autoridades regionales, dirigentes sociales y representantes de organizaciones de regantes participaron en una visita al sector donde se construirá el embalse Zapallar para conocer el avance de los estudios arqueológicos que ejecuta el Ministerio de Obras Públicas a través de su Dirección de Obras Hidráulicas, trabajo que forman parte de los compromisos establecidos en la resolución de calificación ambiental y que permitirán avanzar hacia el inicio de las obras de esta estratégica infraestructura para la seguridad hídrica de Ñuble.
0: La actividad fue encabezada por el Seremi

0: de Obras Públicas, Luis Carrasco, junto al director regional de Obras Hidráulicas, Alfredo Ávila, y contó con la participación de la Seremi de las Culturas, Natalie de la Hoz, y el Seremi de Economía, Manuel Cofré, representante de la comunidad, entre ellos Jocelyn Saavedra, presidenta del Comité de Expropiados del Embalse Zapallar, Wilson Borges, presidente de la Junta de Vecinos de San Vicente Bajo, y Oscar Ferrada, presidente del Comité de Turismo San Vicente Turístico, que reúne a 12 campings del sector, organizaciones de regantes, la consultora Michel y la empresa constructora CWE. Durante la jornada, el inspector fiscal del proyecto, Ulises Vergara, presentó el estado de avance del embalse Zapallar, mientras que el equipo de arqueólogos expuso el trabajo que se desarrolla en la área donde se reemplaza, o se emplazaría, mejor dicho, la futura obra.
1: El contrato contempla 5 etapas de prospección y caracterización arqueológica para cumplir con las exigencias ambientales del proyecto. A la fecha ya fueron entregados 3 informes técnicos y la nueva campaña permitió detectar 4 nuevos sitios arqueológicos y 19 hallazgos aislados. Además, el Consejo de Monumentos Nacionales autorizó la caracterización de 28 sitios, permitiendo continuar con las labores previas al inicio de la construcción.
0: El Seremi de Obras Públicas, Luis Carrasco, destacó que esta prospección arqueológica nos permite cumplir con todas las exigencias de la resolución de calificación ambiental y avanzar en las últimas tramitaciones para iniciar prontamente las obras. El embalse Zapallar es una obra estratégica que permitirá incorporar riego para 10.000 nuevas hectáreas, fortaleciendo el desarrollo agrícola, la generación de empleo y la seguridad hídrica de la región. Lo importante es que este proceso se realiza con transparencia y en permanente diálogo con la comunidad.
2: Bueno, nos encontramos en el emplazamiento donde a futuro va a estar el embalse Zapallar. En este momento sigue avanzando el estudio para la prospección arqueológica que nos permite dar cumplimiento a todas las exigencias estipuladas, ¿cierto?, en la resolución de calificación ambiental. Para nosotros como gobierno y en particular Ministerio de Obras Públicas es muy importante, es una obra estratégica que permitirá entregar riego a 10.000 nuevas hectáreas y también con eso generar mayor empleo, no tan solo relacionado al área agrícola, sino también a todas las actividades conexas que eso implica. Por lo tanto, estamos resolviendo las últimas tramitaciones para los permisos ambientales que nos permitan iniciar prontamente con las obras del embalse. Así es que vamos a seguir muy atentos al desarrollo de esta prospección arqueológica. Y lo importante siempre va a ser dar a conocer todos los resultados, porque esto es un trabajo en conjunto con la comunidad, no solo de agricultores, sino también todos los grupos de interés, tanto en la comuna de San Ignacio, El Carmen, ¿cierto?, donde se van a generar estos mayores beneficios por disponibilidad de agua.
1: Por su parte, el director regional de Obras Hidráulicas, Alfredo Ávila, explicó que cerca de 15 arqueólogos trabajan actualmente en la caracterización del área donde se instalarán las faenas del proyecto. Los hallazgos registrados hasta ahora corresponden principalmente a fragmentos menores de vasijas, lo que nos permite seguir avanzando en la liberación de este sector para comenzar la instalación de faenas e iniciar la construcción del embalse, señaló.
3: Bueno, hoy día estamos acá en el sector de donde se va a construir el embalse Zapallar, específicamente este es el área donde se van a hacer las instalaciones de faena del contratista. Por lo tanto, estamos desarrollando, llevando a cabo el contrato de prospección arqueológica, ya donde están ahí alrededor de 15 arqueólogos que se están haciendo algunas prospecciones subsuperficiales para ver si es que encontramos algunos restos arqueológicos. Se han encontrado algunas cosas, pero cosas menores, digamos, restos de vasijas, digamos, de estas cosas, pero no mucho. Así seguimos avanzando para poder liberar esta área y poder empezar a realizar la instalación de faena para poder comenzar con las obras de construcción del embalse.
0: El presidente de la Junta de Vigilancia del río Diguillín, Juan Carlos Villagra, valoró el avance del proyecto, indicando que, después de varios meses, hoy vemos que los trabajos pendientes están avanzando y que el proyecto comienza a tomar forma. El embalse Zapallar permitirá almacenar el agua del invierno para utilizarla en el verano, cuando los agricultores más la necesitan, constituyéndose en una obra que impulsará el desarrollo productivo de toda la región.
4: Ha sido muy grato porque vemos que el proyecto finalmente está avanzando. Estamos cerca ya de iniciar las obras y eso nos tiene bastante conforme y contento. Estábamos nerviosos, ha pasado harto tiempo desde la firma del contrato del 4 de diciembre pasado, pero el asunto ya está partiendo finalmente, con dificultades porque habían trabajos pendientes por hacer, como el asunto arqueológico, como los permisos de CONAF, pero finalmente ya están avanzando a buen paso.
1: El embalse Zapallar es una de las principales inversiones del Ministerio de Obras Públicas en nuestra región de Ñuble y permitirá aumentar la seguridad de riego para 10.000 nuevas hectáreas productivas en las comunas de San Ignacio y El Carmen, fortaleciendo la adaptación al cambio climático y el desarrollo económico regional.
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6: Trece horas, 38 minutos.
0: En otras informaciones, el presidente José Antonio Kast supeditó la implementación de un estado de excepción acotado que busca desplegar a las Fuerzas Armadas en apoyo a las policías en barrios críticos. A la previa aprobación parlamentaria de las reglas de uso de la fuerza, la RUF, argumentando la necesidad de otorgar certezas jurídicas a los militares antes de cualquier intervención territorial.
1: Desde Cali, Colombia, el mandatario chileno aclaró hoy que la participación del ejército en tareas de orden público debe ser gradual y estar sujeta a resguardos legales precisos que diferencien sus atribuciones de las policías.
0: Hemos señalado que en algunos lugares uno podría determinar situaciones muy críticas donde se podría pedir la colaboración, pero en esto yo he sido muy claro. Entendemos las funciones distintas de las Fuerzas Armadas y de las policías, puntualizó la máxima autoridad de gobierno.
1: Debido a esto, dio cuenta que para poder avanzar en temas de barrios críticos o situaciones de emergencia, tenemos que dar ciertas señales.
0: El jefe de Estado hizo hincapié en que el avance de esta iniciativa depende de la discusión parlamentaria sobre las reglas ante uso de la fuerza, la RUF, marco normativo actualmente en trámite en el Congreso Nacional.
1: Según explicó el presidente Kast, el objetivo es evitar contingencias legales para el personal militar desplegado en funciones de orden público interno, recordando antecedentes judiciales ocurridos en el país.
0: Hoy se está discutiendo en el Parlamento las reglas del uso de la fuerza. Está por salir esa normativa. Eso va a dar una señal clara, pero vamos a ir paso a paso. No queremos que vuelva a ocurrir algo como lo sucedido en La Serena, donde un joven cumple condena habiendo sido voluntario del ejército, advirtió el mandatario.
1: Según detalló, esta persona en una situación crítica usó el arma de fuego que le entregó el Estado y provocó la muerte de un ciudadano ecuatoriano. Bueno, ¿y quién quedó en prisión? El joven soldado chileno.
0: Las declaraciones del Ejecutivo se producen tras el anuncio oficial de la agenda de seguridad realizado mediante cadena nacional.
1: En el marco de la delegación que acompaña al mandatario en el cambio de mando en Colombia, el presidente de la Cámara de Diputadas y Diputados, Jorge Alessandri, manifestó su expectativa de que estas medidas cuenten con una amplia adhesión en el Congreso.
0: Según se detalló, el parlamentario confía en alcanzar consensos transversales para tramitar la normativa de protección y atribuciones para las Fuerzas Armadas y de Orden.

0: Con una tasa de desocupación sobre los dos dígitos, la recuperación del empleo se ha transformado en una de las principales urgencias de Ñuble. En este contexto, el seremi de gobierno Marco Muñoz explicó como plan de reconstrucción nacional y desarrollo económico y social, recientemente aprobado por el Congreso, busca entregar, dijo, herramientas para acelerar la inversión, apoyar la reconstrucción y generar nuevas oportunidades para las familias de la región.
1: Estamos muy contentos por la aprobación tras 4 meses de tramitación de la reforma más significativa de las últimas décadas. Estamos convencidos de que ahora le toca a Chile, porque, como lo ha dicho el presidente José Antonio Kast, el foco está puesto en el empleo, el crecimiento y la seguridad, señaló el vocero regional.
0: La autoridad agregó que esta reforma hay que entenderla desde la realidad de Ñuble. Somos una región que necesita recuperar empleo, fortalecer a sus emprendedores y seguir avanzando en la reconstrucción después de las emergencias. Por eso quisimos explicar cómo estas medidas pueden traducirse en beneficios concretos para las familias.
1: La iniciativa incorpora incentivos para atraer inversiones, reducir la carga tributaria de quienes desarrollan proyectos productivos y agilizar los permisos, con el objetivo de acelerar la creación de un nuevo o nuevos puestos de trabajo. El empleo es hoy la principal preocupación de muchas familias de Ñuble. Si queremos revertir esa realidad, necesitamos que existan más proyectos, más empresas invirtiendo y más oportunidades laborales para nuestra gente, afirmó Muñoz.
0: A su vez, Ñuble fue una de las regiones afectadas por los incendios forestales. El plan de reconstrucción contempla recursos y mecanismos para continuar la recuperación de viviendas, infraestructura y espacios públicos, además de fortalecer el Fondo Nacional de Reconstrucción, que también permite recibir aportes privados con beneficios tributarios. Muchas familias todavía siguen reconstruyendo sus vidas.
1: Para facilitar, quiero decir, el acceso a la vivienda, la reforma establece la exención del IVA durante 12 meses para viviendas nuevas, una medida orientada a disminuir los costos de adquisición y dinamizar el sector de la construcción, actividad que también genera empleos en la región. Otro de los beneficios contempla la exención del pago de contribuciones para las personas mayores que cumplan los requisitos establecidos por la ley, entregando un alivio económico a miles de hogares.
0: El vocero indicó que más de 2.220 personas serán beneficiadas en nuestra región de Ñuble. Además, es importante destacar que los municipios no perderán ni un peso por esta medida, ya que la ley establece un mecanismo para reintegrar íntegramente estos recursos a las 21 comunas de la región.
1: Uno de los principales cambios apunta a simplificar y acelerar la tramitación de permisos para proyectos de inversión, reduciendo tiempos administrativos que históricamente han retrasado iniciativas productivas. Muchas veces una inversión demora años en concretarse por exceso de trámites. Si logramos reducir esos tiempos, los proyectos podrán ejecutarse antes y eso significa más empleo, más desarrollo y nuevas oportunidades para las comunas de Ñuble, explicó Marco Muñoz.
0: Finalmente, el seremi enfatizó que el éxito de la reforma no se medirá únicamente por indicaciones e indicadores económicos, sino por su impacto en la vida cotidiana de las personas. Cuando hablamos de crecimiento, hablamos de algo muy en concreto. Una persona que encuentra trabajo, una pyme que puede expandirse, una familia que accede a una vivienda o una comunidad que termina de reconstruirse después de una emergencia. Ese es el sentido de esta reforma y ese es el desafío que tenemos en Ñuble, afirmó la autoridad.
2: Sí, bueno, nosotros estamos muy contentos porque luego de una década de estancamiento y más de 4 meses además de negociación, nuestro país aprobó finalmente el proyecto más ambicioso de los últimos 30 años, que es el proyecto de reconstrucción y desarrollo económico y social. Ahora Chile va a volver a premiar el esfuerzo, el trabajo y la perseverancia de nuestros compatriotas, porque nosotros estamos convencidos de que ahora le toca a Chile y que el esfuerzo de los chilenos merece ser recompensado. Va a traer varios beneficios a este proyecto, principalmente para nuestros adultos mayores, con la exención del pago de contribuciones, que acá, en nuestra región de Ñuble, va a beneficiar a más de 2.200 personas adultos mayores. Pero también la eliminación del IVA durante 12 meses para las viviendas nuevas, lo que va a permitir que muchas personas más tengan acceso a la casa propia. Pero también enfocándonos en el empleo, más de 900.000 chilenos hoy en día están sin trabajo y gracias a la inversión y la proyección que nosotros tenemos van a poder encontrar más oportunidades, más y mejores también. El foco de este megaproyecto está en el crecimiento, en el empleo y en la seguridad.
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4: Trece horas, 47 minutos. La temperatura, 7 grados.

0: En otra información, como un retroceso, así calificaron diputados de oposición que integran la Comisión de Trabajo el proyecto de ley que busca suspender por 5 años la ley Carín, argumentando que ha provocado un colapso en el sistema de denuncias laborales y ha dificultado la protección de las víctimas. La iniciativa, impulsada por parlamentarios del Partido Nacional Libertarios, PDG y del oficialismo, busca además reabrir el debate sobre la ley durante el periodo de suspensión, regirar las normas laborales anteriores, todos los derechos adquiridos y las denuncias e investigaciones ya iniciadas continuarán tramitándose de acuerdo a la ley al momento de su ingreso.
1: Sobre el punto, el subjefe de la bancada de diputados PPD independiente, Héctor Ulloa, comentó que resulta un contrasentido pensar que proteger a las víctimas de abusos laborales significa suspender por 5 años la ley Carín. Estamos disponibles a mejorarla, a que exista una interpretación más clara de la ley, pero no a dejarla congelada.
0: Según Ulloa, con esto, diputados libertarios y oficialistas, incluidos el PDG, están siguiendo las directrices del gobierno y buscando precarizar aún más a los trabajadores y trabajadoras.
1: En la misma línea, la jefa de la bancada de diputados del Frente Amplio, Gael Geoman, comentó que el origen de la ley Carín es una tragedia que se pudo evitar. Lleva el nombre de Carín Salgado, una técnica en enfermería que se quitó la vida después de años de acoso laboral, sin que nadie la protegiera. Ese es el origen de esta ley. Y hoy parlamentarios oficialistas proponen suspenderla por 5 años.
0: Suspender por 5 años una ley de protección es derogarla con anestesia. Que existan miles de denuncias no demuestra que la ley fracasó. Por el contrario, demuestra la magnitud del acoso que estaba silenciado, sostuvo Yomans.
1: La diputada Yomans además recordó que cuando una urgencia se llena de pacientes, no se cierra la urgencia. Se destinan más horas de trabajo y se refuerzan los equipos médicos. Acá tenemos que hacer lo mismo. Tenemos que fortalecer la dirección del trabajo, porque lo que hace este proyecto es regalarle 5 años de tranquilidad a los acosadores. Hay un sector que nunca quiso esta ley y hoy encontró la excusa para bajarla y no lo vamos a permitir.
0: El diputado Luis Cuello, del Partido Comunista, manifestó a los medios nacionales, que yo considero esta iniciativa incomprensible porque la ley Carín ha significado un avance de buen trato en el ambiente laboral. Ciertamente hay algunas cuestiones que hay que abordar que tienen que ver, por ejemplo, con la dotación de la dirección del trabajo a efecto de poder fiscalizar todos los procedimientos, pero eso es, dice, por eso, a ver, pero eso no pasa por suspender la ley.

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Trece horas, 50 minutos.

0: En otra información, la Seremi del Medio Ambiente de Ñuble invita a la ciudadanía regional a participar de la campaña nacional 100 años sin acciones para la naturaleza, iniciativa impulsada por el Ministerio del Medio Ambiente para promover y difundir actividades de cuidado, protección y conocimiento de la naturaleza en todo el país.
1: La campaña se desarrolla en el marco de la conmemoración de los 100 años de la creación del Parque Nacional Vicente Pérez Rosales, el primer parque nacional de Chile. A partir de este hito, se busca impulsar al menos 100 acciones ambientales ciudadanas durante los meses de julio y agosto.
0: El lanzamiento nacional se realizó en la región metropolitana mediante una jornada comunitaria de limpieza en la ribera del río Mapocho, encabezada por la ministra del Medio Ambiente, Francisca Toledo, junto a autoridades regionales y comunales. La actividad constituyó el primer hito de una agenda que contempla iniciativas ambientales en las distintas regiones del país.
1: Al respecto, la ministra del Medio Ambiente, Francisca Toledo, hizo un llamado a participar y sumar nuevas actividades. Esta es una campaña de todos, dijo, y todas, que celebra que llevamos más de 100 años cuidando la naturaleza. Esto en el marco del centenario del Parque Nacional Vicente Pérez Rosales. La invitación es a participar activamente y revisar la iniciativa a lo largo del país, pero además a difundir acciones propias, ya sea de instituciones públicas, privadas u organizaciones sociales.
0: Por su parte, la Seremi del Medio Ambiente de Ñuble, Angélica Cuevas Palominos, destacó la importancia de que las comunidades de la región se incorporen activamente a la iniciativa. Como gobierno del presidente José Antonio Kast y siguiendo el llamado de nuestra ministra Francisca Toledo, queremos que esta campaña llegue a las distintas comunas de Ñuble. En nuestra región hemos visto una activa, participación de la comunidad en jornadas voluntarias de reforestación desarrolladas a través del proyecto GIEF. Restauración de paisajes, ferias ambientales, comunales y otras iniciativas de cuidado de la naturaleza. Por eso, invitamos a municipios, establecimientos educacionales, organizaciones sociales, instituciones y familias a sumarse a las actividades disponibles y también a incorporar sus propias acciones abiertas a la ciudadanía, señaló la autoridad regional.
2: Como gobierno del presidente José Antonio Kast y siguiendo el llamado de nuestra ministra Francisca Toledo, queremos que esta campaña llegue a las distintas comunas de Ñuble. En nuestra región hemos visto una activa participación de la comunidad en jornadas voluntarias de reforestación desarrolladas a través del proyecto GIEF Restauración de Paisajes, ferias ambientales comunales y otras iniciativas de cuidado de la naturaleza. Por eso, invitamos a municipios, establecimientos educacionales, organizaciones sociales, instituciones y familias a sumarse a las actividades disponibles y también a incorporar sus propias acciones abiertas a la ciudadanía.
1: La campaña contempla jornadas de limpieza de playa, río y espacios públicos, avistamiento de aves, reforestación y actividades de reciclaje, talleres sobre biodiversidad, iniciativas de educación ambiental y encuentros dirigidos a niñas, niños y familias, entre otras acciones.
0: La información se encuentra disponible en el sitio 100accionesporlanaturaleza.mma.gov.cl, donde las personas pueden revisar y filtrar las actividades según su fecha y región, además de acceder a contenidos relacionados con la biodiversidad, la naturaleza y la historia del Parque Nacional Vicente Pérez Rosales.
1: La iniciativa también invita a instituciones públicas y privadas, municipios, establecimientos educacionales, agrupaciones de la sociedad civil y organizaciones comunitarias de Ñuble a difundir sus propias actividades ambientales siempre que sean abiertas a la comunidad.

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1: Tenemos a esta hora de la tarde en nuestra ciudad, vamos a revisarlo de inmediato, una temperatura de 9 grados, viento de 23 kilómetros por hora, está lloviendo por cierto, humedad de un 85%, la calidad del aire es moderada. Esta lluvia va a continuar durante el resto del día y el fin de semana en nuestra capital regional. Se vienen temperaturas bajo cero en las próximas noches. Muchas gracias por haberse informado con nosotros. Buenas tardes.
2: Buenas tardes.

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1: 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Son las 13 horas, 57 minutos.
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0: Ñuble Deportivo comienza viernes 7 de agosto en la sintonía grande de la Ñuble, 2 de la tarde, 2 minutos. La Conmebol pasa la cuenta. ¿Por qué Boca Juniors recibe millonaria multa tras el duelo ante O'Higgins en la Bombonera? ¿Qué habrá pasado? Lo sabremos luego. En Italia revelan las condiciones para que Darío Osorio, el chileno, sea comprado. ¿Sabe por quién? Por el Milan. Varias noticias en el ámbito internacional y también nacional acá en el equipo de Primera. Recordemos que hoy ya comienza la fecha 18 de la Primera División, esta vez con el partido en el Claro Arena entre Católica y Cobresal. También conoceremos la fecha, ya están los árbitros y recordemos que Audax Italiano y Ñublense se juega el próximo día lunes. También tenemos la fecha 19 de la Primera B, hoy con dos partidos en el Santa Laura y en el Joaquín Muñoz. Liga Femenina, también en su fecha 21 con importantes partidos. Hay clásico en esta fecha, la Liga Femenina. Y también este fin de semana comienza la liguilla de la Segunda División. Entre ellos jugarán Osorno, Colchagua por el otro lado y por este sector, por el lado sur. Liguilla Descenso, juegan Lota Schwager y General Velázquez. Fútbol Nacional en Ñuble Deportivo. Y Ñublense, recordemos que esta tarde va a haber conferencia de prensa donde se va a saber cómo se enfrentará Ñublense allá al Audax Italiano el día lunes a las 20 horas allá en la Florida, y donde estará Ñuble Deportivo. Esto y mucho más en esta edición de día viernes.
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4: 14 horas, 8 minutos. 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
0: ¿Cómo están? Buenas tardes. Viernes, damos comienzo a Ñuble Deportivo en la sintonía grande de la Ñuble, saludando inmediatamente a don Jorge Hernán. ¿Cómo estás, Jorge?
5: Hola, ¿cómo te va, Felipe? Aquí estamos. Bien, gracias. Bien, pues ya pasé ahí a comprar en la esquina aquí de Cinco Ríos con Constitución, los 2.5 metros de nylon, porque estoy esperando que llegue la nieve para tirarme. ¿Ah? Y tengo también un neumático de cámara antigua de camión para poder tirarme en el pasaje también. ¿Ah? Así que estamos a la espera de que llegue la nieve aquí, que tanto se ha anunciado para hoy día, ¿no? Y mañana que va a nevar, así que para tirarnos ahí en mañana. El pasaje. Y aprovechando que estoy en bajadita hacia la niña Chile, ahí me tiro, carepalo nomás, puñor. Así que por lo tanto no tengo problema. ¡Claro! Así que por lo tanto estamos a la espera que llegue la nieve.
0: Vamos a ver, pues, ¿eh? Vamos a ver.
5: Muy bien, pues vamos un poco al deporte. Oye, primero que nada, muchas gracias a la gente allá, porque después del programa, por ejemplo, me tocó ir ahí a la feria. Mucha gente nos escuchó, también el mercado techado, así que agradecerle ahí a Sergio por su posibilidad de venir ayer a hablar de este tema. Y bueno, la idea nuestra, como lo hemos conversado nosotros junto a Felipe y también a nuestro director, don Andrés, todos los días de la semana, por lo menos cada semana, tener un invitado especial para poder hablar de estos 110 años de Ñublense en este aniversario. Tengo entendido que incluso ayer los jugadores fueron al Liceo Narciso Tondroa a compartir con algunos chicos. No fue todo el plantel, pero algunos fueron dentro de sus actividades también, que están enmarcadas como plantel, y que bueno, nos alegramos que estén ocurriendo ese tipo de cosas en lo que es también estos 110 años de la institución ñublensina. Vamos a lo que nos interesa, don Felipe, porque se va a jugar fecha 18 del fútbol profesional chileno en la primera división. Recordemos que Ñublense tiene todavía un partido pendiente, ¿no? Que es el partido frente a Limache, que se habla que se jugaría en el mes de septiembre. Vamos a ver si aquello ocurre o no ocurre. Y por lo tanto también tiene octavo final en septiembre de la Copa Chile. Pero bueno, todo arranca hoy día, don Felipe.
0: Sí, señor.
5: 20:30 horas en el Claro Arena con el arbitraje de don Juan Lara para el partido entre Católica y local Cobresal, la visita.
0: Sí, señor, y nos vamos inmediatamente, solamente un partido ya de la primera.
5: Sí.
0: Mañana a 3 de la tarde, Huachipato con Everton en el estadio ahí de Higueras. ¿Se acuerda de cómo se llamaba anteriormente? El estadio de Higueras de Talcahuano. Dirigirá don Gastón Philippe.
5: Bueno, durante también este día sábado cierra la fecha a las 5:30 de la tarde en el Francisco Sánchez Rumoroso con el arbitraje de Diego Flores para el partido entre Coquimbo Unido y Deportes La Serena, clásico ahí de la cuarta región.
0: Correcto, ya el día domingo 12:30 en el Estéreo Roa, otro clásico, Concepción con la Universidad de Concepción, dirige don Fernando Béjar.
5: También el domingo para las 3 de la tarde en el Estadio Codelco del Teniente con el arbitraje de don Cristian Garay, O'Higgins recibe a este Deportes Limache.
0: 5:30 de la tarde del domingo, La Calera Colo-Colo, ¿ah? Calera Colo-Colo. En el Nicolás Chaguán le llevaremos este partido a toda la gente ahí el día domingo con nuestros amigos de Agricultura. Dirigirá don José Cabero en el Nicolás Chaguán.
5: Muy bien, también el día domingo, pero a las 20 horas cerrando la jornada dominical en el Estadio Nacional con el arbitraje de Piero Massa, la Universidad de Chile, que ha estado en la palestra, oiga.
0: Más la parte administrativa que...
5: Claro. Bueno, deportiva. Del local recibe nada menos que al cuadro de Palestino.
0: Muy bien, y el lunes 20 horas en la Florida, Audax Italiano jugará con Ñublense cerrando esta fecha. ¿Quién dirige? nos dirige don Matías Riquelme.
5: Muy bien, recordemos que el puntero es Colo Colo, que está escapado con 42 unidades.
0: Luego la Universidad de Chile, segunda con 30.
5: Tercero están Católica y Palestino, ambos con 27.
0: Luego aparece Ñublencito ahí, quinto con 25 puntos.
5: Sexta posición para Coquimbo Unido y Huachipato con 24.
0: Con 23 están octavo Everton y noveno Higgins.
5: Décimo aparece Deportes Limache con 21.
0: Luego está Concepción, que con Fernando Díaz ha avanzado bastante a la tabla de posiciones. Está décimo primero con 20.
5: Décimo segundos, Audax Italiano, La Serena y la Universidad de Concepción con 19 unidades.
0: Penúltimo, Cobresal, que juega esta noche un partido difícil con la Católica, 17 puntos.
5: Y último colista en la primera división está el conjunto Unión La Calera con tan solo 13 unidades. Ahí está entonces lo que pasa, reitero, en la primera edición durante este fin de semana. Recordemos que la primera B también jugará su fecha 19, si usted quiere, por así decirlo, cuarta de esta segunda rueda. Recordemos que ellos tienen la primera fecha absolutamente suspendida, que se tiene que reprogramar, pero la fecha 19 arranca, ¿no?, el día de hoy con dos encuentros. Uno a las 6 de la tarde en el Estadio Santa Laura, con el arbitraje de Francisco Gallero. La Unión Española recibe a Deportes Antofagasta.
0: 20:30 en el Joaquín Muñoz, Santa Cruz de local con Puerto Montt, dirige don Francisco Soriano.
5: Ya el día sábado en el Municipal de San Felipe, con el arbitraje de Nicolás Milla, Unión San Felipe recibe a Deportes Recoleta.
0: 3 de la tarde en el Elías Figueroa, Wander de local con San Marcos de Arica, Víctor Abarzú estará para dirigir.
5: El día sábado también 5:30, mucha atención, Nicolás Gamboa dirigirá el partido en el Zorro del Desierto entre Cobreloa y Deportes Iquique.
0: Nos vamos a las 20 horas en el Germán Becker. Arturo Sangüesa fue despedido de Temuco. ¿Eh?
5: Sí, señor. Por el... Adivine quién va a asumir. ¿Quién dicen que la próxima semana, a partir del día lunes, sería nuevamente técnico de Deportes Temuco? Un viejo conocido.
0: ¿Quién?
5: Don Mario Salas.
0: Mario Salas volvería ahí. Temuco de local enfrentará a Magallanes, dirigirá a don Benjamín Sarabia.
5: Muy bien, el domingo ya a las 12:30 horas en el Luis Valenzuela Hermosilla, don Gustavo Más será el árbitro para el partido entre Deportes Copiapó y San Luis.
0: Y a las 3 de la tarde en Talca, Rangers con Curicó, clásico ahí de la séptima región, clásico del Maule, dirigirá don Cristian Droguet.
5: El puntero en el fútbol de la vez, Cobreloa con 33 unidades.
0: Luego está Wanderers, segundo con 32.
5: Tercero están San Marcos, Arica y Puerto Montt con 29.
0: Quinto, San Luis con 27.
5: Sextos aparecen Antofagasta y Copiapó con 26.
0: Octavo lugar, la Unión Española con 25 y la acompaña Magallanes.
5: En el décimo lugar está Deportes Temuco con 23 unidades.
0: Décimo primero, Recoleta está con 22.
5: Décimo segundo, Curicó con 19 puntos.
0: Décimo tercero, Deportes Iquique con 17.
5: Décimo cuarto están San Felipe con 16 puntos.
0: Penúltimo, Santa Cruz, décimo quinto con 12 unidades.
5: Y colista exclusivo. Inclusive el cuadro de Rangel Talca con tan solo 5 unidades. Ahí está también lo que pasa en el fútbol de la B. Vamos a revisar, usted me dice, la Liga de Segunda.
0: Sí, señor, muy la bien. Liga de Segunda.
5: Recordemos que están jugando obviamente este tema de liguilla, ¿no? Que exacto, para el ascenso como también para el descenso. Uh-huh. Los partidos en el ascenso este día sábado 4 de la tarde en el Estadio Rubén Marco con el arbitraje de Jorge Oces. Osorno recibe a Concon Nacional.
0: Exacto, nos vamos al Jorge Silva de San Fernando, Colchagua con Santiago City, dirigirá don Matías Asadi, 4 de la tarde del día domingo.
5: También el domingo a las 6 de la tarde, el Estadio Regional de los Andes, con el arbitraje de Diego Yáñez, Trasandino recibe al conjunto de Deportes Linares. ¿Qué pasa en la liguilla del descenso de la segunda profesional? El día sábado, 3:30 de la tarde, en el Claro Arena, con el arbitraje de Matías Valenzuela, Atlético Colina recibe a Deportes Rengo.
0: A las 4 de la tarde en el Federico Schwager, Lota Schwager con General Velázquez, dirigiendo Agustín Valenzuela.
5: Y el día lunes a las 12 horas, va a decir al mediodía, en el Barnechea, Real San Joaquín recibe a Santiago Morning con el arbitraje de don Felipe Moya. Reitero, primera fecha, primero lo que le contamos fue la liguilla de ascenso y ahora esta última es la liguilla por el descenso. ¿Qué ocurre en la liga femenina? Mucha atención, fecha 21 del fútbol femenino en primera división. Este día 7 de agosto, vale decir hoy, Están jugando Magallanes frente a la Universidad Católica en el Estadio Bernardo O'Higgins.
0: Sí, señor. Nos vamos a los partidos del día sábado a las 12 horas. Recoleta jugará con Coquimbo Unido ahí en el Municipal de La Pintana.
5: El sábado a las 3 de la tarde en el Estadio Ítalo Composto, Santiago Wander recibe al cuadro Deportes Iquique.
0: Acá tenemos Superclásico en el Bicentenario de la Florida. Hablamos del día sábado. 3 de la tarde, Universidad de Chile con Colo Colo.
5: Muy bien, también el día domingo, 2:30 de la tarde, el Estadio Santa Laura, la Unión Española recibe a Deportes Temuco.
0: Y a las 4 de la tarde, en el Estadio El Morro de Talcahuano, Huachipato con Palestino.
5: Recordemos que el puntero es el cuadro de Colo Colo femenino con 52 puntos en el primer lugar.
0: 45 puntos está la Católica, segunda.
5: Tercero, la Universidad de Chile con 42 puntos.
0: Cuarta, están Coquimbo con 34 puntos.
5: Quinto, está la Unión Española con 25 puntos.
0: Sexta, Huachipato con 22.
5: 27 están, séptimo están Iquique y Palestino con 20 unidades.
0: Luego aparece Wanderers, novenas con 17 y la acompaña Magallanes.
5: Luego en el undécimo lugar Deportes Concepción, o la Universidad de Concepción mejor dicho, con 15 puntos.
0: Penúltimas, Deportes Temuco con 7 puntos.
5: Y colista el cuadro de Recoleta con tan solo 6 puntos en el 13º lugar del fútbol femenino. A propósito del fútbol femenino, tenemos acción, porque recordemos que también hay una primera E o segunda división del fútbol femenino, Felipe, y hay también noticias importantes, porque recordemos, ¿no?, que ahí está Ñublense, sí, y va a jugar este día domingo ahí en el sector de Paso Alejo, donde está el complejo de Ñublense, justamente Ñublense femenino. Mire, la fecha se va a jugar de la siguiente manera con respecto a estos cuartos de ida final, en donde estos son partidos de ida y vuelta. Mucha atención. El cuadro O'Higgins va a enfrentar a Cobresal. Hablamos de fútbol femenino, segunda división o primera B, como usted lo quiera llamar. También Puerto Montt recibe a Deportes Concepción. Esto el día sábado en el Estadio El Chinquihue a las 2 de la tarde. También el sábado, pero a las 3 de la tarde, en el Centro Deportivo de Cobreloa, van a medirse Cobreloa y Antofagasta. Y escuche bien, el domingo 9, 2 de la tarde, domingo 9, 2 de la tarde, en Paso Alejo, en el Complejo Deportivo de Ñublense, Ñublense recibe a Everton. Los partidos de vuelta se vienen a jugar o a mitad de semana o el próximo fin de semana. Esto buscan el ascenso a la primera división femenina.
0: Ya, exactamente. ¿Cómo van ahí los...?
5: No, es que estos son cuartos. Aquí ya son partidos de ida y vuelta. Y el que muere, muere. Y el que va, va. ¿Ya? Así que, por lo tanto, eso es lo que va a pasar, reitero, también ahí con estos compromisos, ya, reitero, del fútbol femenino.
0: Estaba buscando ahí la tabla. Ya, muy bien. Ahí hemos revisado entonces, Jorge Hernán, todo el fútbol nacional a esta hora en Ñuble Deportivo.
5: Está complicado, Católica. Fíjese que esa lista para el octavo final de la Copa Libertadores, donde tiene que enfrentar Estudiantes de La Plata, pero también lo hace con dos bajas muy sensibles, ¿eh?, para este encuentro de ida que se jugará el martes 11 de agosto. En Argentina el elenco cruzado no podrá jugar con Clemente Monte y Sebastián Arancilla. De acuerdo a informes, ambos siguen recuperándose de sus respectivas lesiones y no van a viajar, ¿no?, a lo que es, por supuesto, el país trasandino para de esta manera enfrentar este partido. Es más, del citado están asegurando que Monte y Arancilla ni siquiera podrán jugar el partido de vuelta que va a definir la serie el próximo 18 de agosto en el Claro Arena. El delantero de Católica, vale recordar, sufrió una fractura en el hueso tarso de su pie derecho y debió ser operado, mientras que Arancibia, en tanto, está con problemas musculares en el bíceps femoral. La Universidad Católica no solo piensa en el plano internacional, también hoy los cruzados abren la fecha recibiendo al cuadro de Cobresal. Así que sí, está complicado ahí Católica.
0: Muy bien, y también el otro equipo, Estudiantes de La Plata, prepara un refuerzo de alto impacto a pocos días de enfrentar a la Católica por los octavos de final de la Copa Libertadores. Se trata del delantero argentino Joaquín Correa.
5: Ya.
0: Ya el atacante de 31 años, de último paso, digamos, por Botafogo, regresó al club donde comenzó su carrera después de más de una década. Y hoy realizó ya los exámenes previos para su presentación. En la dirigencia encabezada por Juan Sebastián Verón trabaja para completar la inscripción del delantero y dejarlo a disposición del técnico Alexander Medina para la llave ante la Universidad Católica. El principal objetivo es que Correa pueda integrar la convocatoria para el próximo partido de ida de los octavos de final en Copa Libertadores que se disputa el día martes. Correa llega después de disputar 41 partidos con Botafogo con 4 goles y 4 asistencias.
5: Muy bien, donde las cosas también están complicadas la Universidad de Chile, ¿eh? Porque Fernando Gago, su técnico, no va a poder contar para el partido este fin de semana a Israel Poblete, esto frente a Palestino, porque el jugador, recordemos, fue sustituido en el primer tiempo tras el triunfo 1-0 sobre San Felipe por Copa Chile y queda al margen del enfrentamiento este día domingo. Según se ha explicado, el cuerpo técnico han optado por resguardarlo de cara a los futuros desafíos del equipo laico. Gago se refirió a la situación también de Octavio Rivero, quien apuntó que este fin de semana no estará convocado. Esta última fase de su recuperación tiene muchas ganas de estar disponible, pero vamos a dar mucho, así que por lo tanto es mejor no arriesgar, señaló el técnico de la Universidad de Chile.
0: Muy bien, ahí está entonces noticias con la Universidad de Chile. De todas partes conocemos noticias también, especialmente de Colo-Colo, con su gran figura, Jorge Napo.
5: Bocinha,
0: que en el debut posiblemente, sabe que el partido este será transmitido no solamente acá en nuestro país, sino que en Argentina, Brasil y México.
5: ¿Pero y cuándo podría debutar?
0: Podría ser ahora para el partido que tiene frente a la Calera. Pero ya se está, digamos, comunicando que este jueves, la fecha del debut de la primera de, digamos, del portero mundialista caboverdiano, Bocinha, aún no se definió, pero en el partido en que lo haga, también será transmitido en estos países que nombré anteriormente.
5: Muy bien, pues.
0: Así que vamos a ver.
5: Oiga, lamentablemente una noticia mala.
0: Sí.
5: Nelson Tapia, ¿se recuerda usted? El ex arquero de Chile y también ahí de Católica, en fin, y todo aquello.
0: Exacto.
5: Bueno, 59 años, protagonizó un grave accidente de tránsito durante la madrugada de este día viernes en la ruta 5 Sur, esto en el Maule. Tapia tuvo que ser trasladado a un centro asistencial. De acuerdo a lo informado por Carabineros, el accidente se produjo en el kilómetro 332 de la ruta 5 Sur y en la intersección con la ruta L651. Según se ha informado, el portero perdió el control de su vehículo, su auto impactó contra las barreras de contención y se volcó a unos 50 metros de la calzada. Las causas todavía están siendo investigadas. Tapia permanece estable y fuera de riesgo vital, aunque con lesiones de carácter grave. No hubo otras personas ni vehículos involucrados en este accidente. Se indaga, si el ex golero estaba conduciendo en estado de ebriedad. Será parte de la investigación que lleva adelante la Fiscalía. Tapia es actualmente entrenador de Imperial Unido, elenco que milita en la tercera división A, en la cuarta categoría del fútbol nacional. Así que ahí está este accidente que tuvo durante la madrugada entonces el exportero de la selección chilena y también de Católica, Nelson Tapia, y que ocurrió en la ruta 5 Sur, en la altura de la región del Maule, específicamente en el kilómetro 332 que une con la ruta L651.
0: Muy bien, que se recupere nomás el portero, el ex portero de la selección chilena,
5: sí, pues,
0: de Católica, de O'Higgins, también se acuerda, Cobreloa, el arquero ex, digamos, de la selección.
5: Oiga, Tapia, y en el atletismo hay buenas noticias también, porque la saltadora Sofía Contreras brilló en el Mundial Sub-20 de Oregon en Estados Unidos y terminó séptima en el salto largo. En una emocionante final, la performance de la deportista criolla, que fue un salto de 6 metros con 20 centímetros, quedó a solo 3 centímetros de superar su propio récord nacional. La Federación Atlética de Chile la alabó. Contreras se instala entre las 8 mejores del mundo y completó así una actuación histórica para el atletismo chileno, compitiendo de igual a igual con las principales especialistas de su categoría. Y es que se trata de un resultado inédito para Chile. Según lo ha explicado el Team de Chile en sus redes oficiales, nunca antes una saltadora a nivel juvenil o adulto había logrado un puesto similar en un mundial. Contreras, recordemos que estudia Ingeniería Civil en la Universidad Católica y se especializa en el salto largo y en el salto triple.
0: Muy bien, este es Ñuble Deportivo, el equipo de primera en la sintonía grande de la Ñuble. La Roja Sub-17 cerró su ciclo de amistosos con Colombia a modo de preparación rumbo a la Copa Mundial de la categoría con un chapié de 2-1 ayer en el Centro de Alto Rendimiento José Sulantay. Luego de haber ganado su primer duelo por un abultado 4-1 en la Florida, Chile inició en desventaja con la apertura de la cuenta anotada por Matías Caicedo para los cafeteros. El elenco nacional, bajo la mirada de Claudio Bravo y Mauricio Isla en el público, logró el empate transitorio gracias al cabezazo de Joaquín Muñoz. Sin embargo, Colombia se quedó con la victoria mediante el gol decisivo de Luis Maturana. Pese a los dispares resultados en ambos amistosos con Colombia, los dirigidos por Ariel Leporati siguen sumando rodaje en miras al Mundial que se jugará, recordemos, en Qatar, del 19 de noviembre al 13 de diciembre.
5: Muy bien, ahí está entonces también lo que está ocurriendo, reitero, con toda esta información, en el cual, por supuesto, es bastante interesante. Bueno, a propósito, diga, de chilenos,
0: ¿ya?
5: Fíjate que el Betis, que dirige Manuel Pellegrini, dejó una grata impresión en Dublín al imponerse por 3-1 al

0: La gran joya de la noche fue Nelson de Osa, quien volvió a destacar, actuando como delantero centro, y firmó el 2-0 con un espectacular disparo de larga distancia. El Arsenal logró descontar antes del descanso gracias a Piero Mosquera, pero la reacción inglesa duró poco y Paulo Fornal sentenció el encuentro con un preciso remate. La segunda mitad, Mikel Arteta renovó casi por completo su alineación en busca de una remontada que nunca llegó. El Betis administró su ventaja con solvencia, ya aprovechó el tramo final para dar minutos a Isco Alarcón y Anthony, que continúan afinando su puesta a punto.
1: Muy bien, ¿usted se acuerda ahí, amigo, de la sintonía de Eduard Bello?
0: Sí, pues el que jugara, si no me equivoco, Iquique
1: en Antofagasta. Minuto,
0: en Antofagasta.
1: Muy bien. En Antofagasta, en Católica también, sí, ¿se acuerda?
0: Sí, correcto.
1: Deportivo Cali de Colombia anunció el fichaje del delantero venezolano Eduard Bello, quien llegó al club caleño a préstamo desde el Atlético Nacional. El puntero, que jugó el año 2025 en la Universidad Católica, además de contar con un paso por Deportes Antofagasta, había llegado al cuadro verdolaga tras rescindir su contrato en Barcelona de Guayaquil, elenco que lo había cedido al equipo precordillerano durante la temporada pasada. Sin embargo, no entró en los planes del técnico Luca González y partió en busca de minutos al conjunto dirigido por Rafael Dudamel, el ex entrenador de la Universidad de Chile. De esta forma, Bello se sumó al histórico delantero colombiano Carlos Vaca como refuerzo del club azucarero. Creo que lo quería también traer la Católica nuevamente, pero ya vemos, no resultó, así que firmó en el Deportivo Cali el exjugador también de la Católica.
0: Muy bien, ¿nos vamos a la pausa?
1: Vamos a la pausa, Jorge, y amigos de la sintonía.
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1: Ñuble Deportivo en la sintonía grande de la Ñuble, ya con Ñublense, ya preparándose Jorge Hernán para el próximo partido, los Diablos Rojos con Audax Italiano, que sería el duelo 35 entre ambos.
2: Sí, bueno, recordemos que Ñublense va a jugar el día lunes a las 20 horas, cerrando esta nueva fecha del fútbol profesional chileno. En el estadio de la Florida, cancha sintética, ¿no? Que es un tema también allí no menor, en donde Ñublense ha intentado de una otra manera el poder también desarrollar ese trabajo. Ñublense va a seguir entrenando, ha estado entrenando prácticamente toda esta semana, más allá del partido que jugó el día martes, que lo hizo con un equipo B, y en donde, si bien es cierto, en algún minuto se sumaron Reyes, se sumó Graciani, se sumó en algún minuto Valencia, para darle un poquito más de peso al equipo. Ha estado trabajando intensamente, lo hará también hasta el día domingo, por la mañana, en donde habrá un trabajo así menos intenso, más un poco para relajar, y luego ya almuerzan el día domingo, y tras el almuerzo, me imagino que no más allá de las 3 de la tarde, deberá ya estar emprendiendo rumbo hasta la capital para quedarse ahí en el Diego de Almagro Aeropuerto. Y de ahí esperar ya el partido del día lunes, que se va a jugar a las 20 horas, para estar llegando, imagino, unas horas antes al Estadio Municipal de la Florida. Así que, por lo tanto, ahí está un poco el itinerario de lo que está haciendo Ñublense en trabajo previo de todo aquello. Ahora, bajo ese prisma, bajo esa instancia, JJ Rivera, que va a estar, por supuesto, dirigiendo al cuadro vecino, yo creo que va a conformar un equipo que debiera estar con, para mí, Nicola Pérez en el pórtico, con esta línea de tres que sigue manteniendo y que ha dado buenos resultados, en donde Vos aparece como el último hombre, acompañado de Valencia, y para mí yo creo que ahí Calderón va a ser una de las piezas.
1: Volvería al
2: equipo, claro, a volver a ser parte de ese trío final. Si no es Calderón por algún minuto, que a lo mejor el técnico puede dar, podría estar Campo. Yo creo que Campo debería ser la otra alternativa si es que Calderón no llegase a jugar, pero yo creo que es Calderón el hombre escogido. Luego, esta línea de cinco, ¿no? En donde Sangüesa por la banda derecha y Giovanni Campuzano irían, para mí, por la banda izquierda, para dejar, obviamente, como hombre de corte al capitán de Ñublense, Lorenzo Rey. Ya. Acompañado por el Mano Rivera y seguramente ahí Plaza, ¿no? Que yo creo que va a ser el otro acompañante. Ahora, si Plaza no va del primer minuto, no le quepa duda que Tapia debiese ser el jugador que a lo mejor
1: está un poco lesionado Tapia.
2: Sí, está un poco complicado, pero podría ser a lo mejor esa chance. Y si no es Tapia, seguramente va a probar con algún jugador canterano que tenga la opción de jugar.
1: Y arriba, Jorge Hernán,
2: Graciani como 9, se mantiene Graciani como 9, y obviamente a nuestro canterano también, a Lucas Molina, que yo creo que deberá ser esa instancia. Dadas así las cosas, para mí Nicola Pérez, cierto, Bozo, Calderón junto a Valencia, luego obviamente Sangüesa, Campuzano, Reyes obviamente como hombre de corte, para mí el chico ahí Plaza y Rivera deberán ser los émbolos que va a tener este equipo, y arriba entonces Graciani y Molina debiera ser como el 11, el más ideal, el que yo creo más concuerda en esa búsqueda de poder conformar un 11 para enfrentar a este Audax Italiano, un equipo que también hay que decirlo, viene en el último tiempo también en alza. Recordemos que al principio no partió del todo bien, y por lo tanto esperamos también que Ñublense pueda hacer un buen partido y, ¿por qué no?, sumar 3 puntos en calidad de visita que le permitan seguir manteniéndose en la parte alta de la
1: equipo
2: tabla.
1: Equipo muy rápido, Jorge Hernán, que recordemos por la posición, bueno, el último partido lo ganó de visita ante la U de Concepción, va a ser un partido difícil, que corre mucho en el equipo, y además que JJ Rivera debe conocer también la mayoría conoce muy bien
2: la cancha, conoce muy bien también a varios de estos jugadores que él también dirigió, sabe cómo obviamente se movilizan, la idea de juego, y por lo tanto yo creo que eso también esperemos sea un plus para él y sea un plus para los jugadores, un poco en víspera de aquello. Así que por lo tanto esperemos que Ñublense pueda partir, primero a lo mejor pensando en aguantar un poco lo que te va a presentar Audax, que seguramente te va a salir con mucha fuerza, te va a salir obviamente también a buscar arriba, y Ñublense va a intentar poder frenar todo aquello en la zona media, y de ahí en un principio buscar tal vez la intención de pillar mal parado en esa contra al conjunto Audax y sorprenderlo y poder a lo mejor ponerse arriba en ventaja.
1: Y además que en esta cancha sintética, Jorge Hernán, también es una condición también que JJ Rivera conoce, cómo jugar, cómo manejarse.
2: Sí, el problema está que él la puede conocer, pero los que juegan son otros.
1: No, claro. Entonces,
2: obviamente él puede entregar alguna, por así decir, directrices. Exacto. De todo aquello, pero son los jugadores los que tienen que sentirse cómodos dentro del campo de juego, porque claro, como tú lo dices, el balón pica de una manera distinta, obviamente también es una cancha que se siente tal vez un poco más dura, entonces hay una serie de cosas en la cual también el balón obviamente se controla de una manera distinta cuando tú lo echas a correr. Así que por lo tanto yo creo que son instancias en donde Ñublense tiene claridad de aquello, pero reitero, hay que jugar el partido y veremos si Ñublense dentro de todo eso logra, ¿no? Marcar, que es lo importante.
1: Y además marcar también, como dice usted, Jorge, la diferencia entre un equipo y otro, digamos, en la tabla de posiciones, donde Audax Italiano hacen 4 partidos, 5 partidos que no ganaba en el torneo.
2: Exactamente.
1: Estamos hablando del torneo, digamos.
2: Sí, del torneo nacional.
1: Del torneo nacional, y el último lo ganó ahora el fin de semana. Y ahora recordemos que también lleva, ¿cuánto? ¿Un mes y medio Patricio Graf, el
2: técnico. Sí, exactamente,
1: nuevo.
2: Como nuevo técnico.
1: Claro, así que,
2: claro, que justamente con todos estos partidos que tú nos contabas, que venía perdiendo, la dirigencia tomó, terminado, por así decirlo, también antes que terminara el torneo, la decisión de cambiar técnico, y ahí llegó el Pato Graf.
1: Se fue a Lema.
2: Que obviamente, claro, se fue Lema, muy
1: Lema.
2: Bien. Y por lo tanto toma al Pato Graf, que es quien entonces asume esta dirección técnica. Bueno, habló Graf, tengo entendido, ¿no?
1: Sí, habló Patricio Graf, técnico del Audax Italiano, donde más que nada habla ahí también de lo parte pincelada de lo que va a ser el partido con Ñublense y también de lo que él ha encontrado a su llegada al cuadro del Audax Italiano.
3: Al partido, bueno, preparándonos, es una final para nosotros.
4: Ya, ¿cómo? ¿Tiene alguna baja para este fin de semana o se mantiene el mismo equipo?
3: No, el mismo equipo. Creo que se hizo un muy buen trabajo contra el Audax Conce. Era también un resultado necesario, tener una victoria para levantar el ánimo puntualmente. Así que bueno, contentos con eso y siempre se prepara la semana con mejor sabor después de una victoria. Y en el fútbol chileno hay 3 campos de juego que son sintéticos, o 4 si no me equivoco. Va siendo cada vez más normal jugar en sintético. Muchos futbolistas han pasado también por diferentes complejos con césped sintético, así que no, es una cuestión de adaptación que seguramente se hará en entrada en calor.
4: Seguro, segunda rueda intensa donde todos se juegan algo. ¿Para qué está Audax Italiano?
3: Audax Italiano primero está para salir de la zona donde estamos. Eso creo que es fundamental para poder buscar o puntualizar otros objetivos, pero la realidad nuestra de hoy es salir de la zona baja y lo más rápido posible. Sí, mantenemos, porque, repito, también yo creo que se hizo un muy buen trabajo contra el Audax Conce, un rival directo, un campo de juego complejo, así que bueno, satisfecho con lo que hicieron los muchachos.
4: Usted, como ya sabe, lleva bastante tiempo en el fútbol. ¿Qué trabajo conoce de Ñublense y de Juan José Rivera?
3: La verdad que no conozco. Hace un mes que llegué a Chile. Obviamente siempre las cosas van evolucionando. Entonces, bueno, no puedo decir que conozco el trabajo de Ñublense, porque no es así. Y con respecto a Rivera, sí, lo conozco, me he enfrentado varias veces con él, un gran entrenador, saca muy buenos rendimientos a los futbolistas, él conoce muy bien nuestra institución, tuvo varios procesos por aquí, así que bueno, nada, es los que juegan aparte son los futbolistas y esos son los que se tienen que conocer más que nada.
2: Bueno, ahí están las primeras impresiones del Pato Graf, ¿no? Un poco referente a lo que es este Audax. Él señala que primero que nada, va a jugar con el mismo equipo que como tú lo decías hace un ratito atrás, logró el triunfo el fin de semana recién pasado, y por lo tanto va a tratar de mantener ese once, ¿no? Por lo tanto, la idea es darle confianza a sus jugadores, a los que están obviamente logrando este hecho, pero está consciente que está ante un equipo que no venía haciendo un buen torneo y por lo tanto, claro, él va a tratar obviamente de salir. Incluso se le consulta por ahí cuál es un poco el desafío y él dice mejorar, salir de donde estamos, volver a poner a Audax nuevamente en el centro, en la parte alta.
1: Recordemos, Jorge, que el Audax también estuvo en Copa Sudamericana también a principios.
2: Claro,
1: ahora,
2: claro, estuvo ahí también en Copa Sudamericana.
1: Son prácticamente los mismos jugadores y mire, y la posición ahí.
2: Exactamente. ¿Cuál podría ser en base a eso, en base a lo que dijo Felipe, el probable once? O sea, porque él dice que va a repetir.
1: Exactamente.
2: ¿Cuál podría ser ese probable once también del conjunto Audax?
1: La última alineación, digamos, con la que salió en Concepción fue con Tomás Ahumada en portería.
2: Ya.
1: En defensa, Rojas, Piña, Ferrario y Rebolledo.
2: O sea, usa línea de cuatro.
1: Línea de cuatro. Piña no va a estar porque salió expulsado el domingo pasado.
2: Exacto, ahí podría haber una modificación obligada.
1: En el mediocampo, César Pinares.
2: César Pinares, buen jugador.
1: Sí,
2: César. Recordemos que este llegó.
1: Llegó ahora. Llegó ahora. Antes estaba en Limache.
2: Exacto.
1: Soto en el mediocampo con Guajardo y a Federico Mateos, que lo conocemos.
2: Sí.
1: ¿Ya? Y dejando en delantera a Chiaverano y a Troyansky.
2: A Troyansky.
1: Sí, ahí Troyansky marcó, ¿ah?
2: Sí.
1: Fue el que marcó, digamos, el fin de semana pasado. Ese fue la alineación, digamos, que comenzó desde el minuto cero en Concepción.
2: O sea, ¿va con un 4-3-3 o es un 4-4-2?
1: 4-3-1-2.
2: Bueno, pero es que es 4-3-3. En claro. El fondo es un 4-3-3 porque ese uno es como el émbolo,
1: ¿cierto? Para que sea claro.
2: Que en el caso es Mateo, ¿no?
1: De Mateo.
2: Exactamente.
1: El que aparece el solo
2: que,
1: ahí.
2: El que el volante mixto, sí. Por así decirlo, el puntero mentiroso, como se le conoce, y que obviamente puede estar ahí en esa instancia.
1: Claro, y después en el segundo tiempo ingresaron Pizarro, que ya también llegó a la Auda, ¿se acuerdan?
2: Sí.
1: Uribe y Monreal, además de Sandoval y Ortiz. Esas fueron las alternativas, digamos, que tuvo entonces el cuadro de Audax Italiano.
2: Exactamente. O sea, va a salir prácticamente con lo mismo. La explicación es lo de Piña, que veremos cuál va a ser el más probable y reemplazante que pueda tener. Pero el resto, como él lo dice, lo va a mantener.

0: que veremos cuál va a ser el más probable y reemplazante que pueda tener, pero el resto, como él lo dice, lo va a mantener. El balón corre más de manera distinta, más rápida, pero obviamente también en el verano, lo he escuchado yo, es una cancha que ellos dicen dura, porque claro, como no llueve mucho y el pasto es corto, se convierte en cancha más dura. Así que por lo tanto, veremos entonces cómo Ñublense trata de hacer. Ahora, yo reitero, ¿cuál es el plus que hoy día tiene Ñublense? Lo que conversábamos hace un ratito atrás, que está JJ Rivera, un técnico que conoce muy bien a este equipo italiano, sabe más o menos cómo se mueve, y eso yo creo que puede ser un plus también importante.
1: Y a muchos jugadores también. Oye, un paréntesis, Jorge Hernández, bueno, el Audax italiano le ganó al Audax Conce el fin de semana pasado.
0: Sí.
1: Y Ricardo Viveros volvió a

0: definitivamente aparece Luca Vovaglio, que le da otro carisma, ¿no?, al conjunto del cuadro de Palestino. Bueno, vamos a ir a la pausa, ¿qué le parece? Y ya estamos de vuelta con más de este partido de este día lunes a las 20 horas en la Florida entre Audax y Newell's.
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3: Ya estamos de vuelta en Ñuble Deportivo, en la sintonía grande de la Ñuble para Audax Italiano Ñuble.
0: Si oye, ya oye, tenemos, para. Antes que usted, ¿qué pasó? Corrijamos.
3: ¿Qué pasó?
0: Corrijamos. Pero estábamos conversando. Vovaglio dirigía a Palestino la temporada pasada, ¿cierto? Vovaglio.
3: Sí, señor.
0: Ya. Y Vovaglio se movió de Palestino y llegó a O'Higgins. Dejémoslo clarito ahí. Vovaglio está en O'Higgins. Nunca llegó a Audax. Está en O'Higgins. Y obviamente el que había llegado al conjunto de Palestino era la Nona Muñoz, ¿cierto? Y a la Nona Muñoz no le fue del todo bien, y ahí llegó el señor Farré.
3: Guillermo Farré.
0: Ahí está la confusión que teníamos, para que quede clarito. Y ahora la Nona, ¿cierto?, después de su salida de Palestino, llega ahora de nuevo a un viejo conocido como es la Universidad de Concepción, para dejar claro ese tema también y no tengamos mayor inconveniente. ¿Tenemos cuaterna a referir, Ibar?
3: Exactamente, tenemos inmediatamente y vamos a revisar inmediatamente. Va a dirigir don Matías Riquelme.
0: Matías Riquelme.

0: Entonces serás el juez central de este compromiso.
1: Asistido por Ignacio Cerda y Marcia Castillo.
0: Muy bien.
1: Cuarto árbitro, Benjamín Sarabia.
0: ¿Benjamín Sarabia será el cuarto árbitro?
1: Sí. El VAR, don Piero Massa. Piero Massa va a estar en...
0: Piero Massa en el VAR ya. ¿Ya? ¿Y como asistente?
1: Jorge Oses.
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1: Sí, señor, Matías Riquelme.
0: Don Matías Riquelme, el juez central.
1: El juez central. Ya en el cuarto árbitro, Benjamín Sarabia, ahí el que pelea con ambas bancas.
0: Claro, todo, claro, va para allá, para acá, que no se muevan, que no hagan esto, qué sé yo, bla, sí. bla, bla, ya.
1: Ya.
0: Muy bien, ahí está entonces también lo que va a ser el arbitraje de este partido, reitero, que cierra, ¿no? Esta nueva fecha del fútbol profesional chileno, el día lunes a las 20 horas en el estadio de la Florida, cancha sintética. A propósito, ya están a la venta las entradas también, ¿ah? Para lo que va a ser este partido, porque hay hinchas que van a viajar a apoyar al conjunto del cuadro de Ñublense, ahí a lo que es, por supuesto...
1: A la Florida.
0: Exactamente.
1: Y mucha gente que está en Santiago también.
0: Sí, no te quepa ninguna duda, va a llegar mucha gente, sí, justamente a este compromiso, y esperemos que lleguen en masa, lo que va a ser también esta importante participación. Mucha atención, este es el valor de entrada para los hinchas visitantes, ya, para que quedemos claro que es solamente para los hinchas visitantes lo que va a ser esta fecha. La galería que está destinada a la visita es la Galería Norte, vale decir, como está como nuestro mismo estadio, va a ser donde siempre se instalan los radiablos y todo ahí, así que por lo tanto va a ser la Galería Norte. Las entradas se deben comprar a través de ticket que va a estar vendiéndose. La apertura de las puertas será a las 6:30 de la tarde. Deben estar también dentro del Registro Nacional de Hinchas inscrito para que no tengan mayores inconvenientes, en donde, recordemos, se escanea la cédula de identidad, que es fundamental para, en este sentido, poder tener aquello. Recordemos que los niños de 13 años, ingresados acompañados de un padre, madre o tutor, pueden ingresar gratis también ahí a la tribuna Andes para ver este compromiso, y recordar entonces que ya están, obviamente, lo que son las entradas a la venta para lo que es este partido, que se va a jugar el día lunes a las 20 horas con justamente este compromiso. Así que ahí está un poco la información. 8,000 pesos el valor de la entrada se ha señalado también para este compromiso, don Felipe.
1: Muy bien, ¿eh? Para todos los que quieran acompañar a Ñublense entonces para el próximo duelo frente al Audax Italiano, partido complicado, Jorge Hernán, pero como decimos siempre...
0: 10,000, corrijo, 10,000 más el cargo.
1: La entrada ya para los chilenos.
0: Sí, 10,000 pesos Galería Norte, ¿ya? Y más el recargo que tiene la tiquetera en donde se están vendiendo las entradas.
1: Ya, pongamos entonces...
0: 11,500, 12,000 pesos más.
1: Ya, listo, ya ahí va a quedar entonces. Ya, muy bien, nos vamos, Jorge Hernán.
0: Sí, señor, nos reencontramos el lunes a las 7:30 de la tarde en lo que va a ser, por supuesto, esta instancia, pero recuerde usted el domingo, ¿ah? ¿El domingo a qué hora estamos, don Felipe?
1: Sí, pues su mismo día, sí.
0: 4:30 de la tarde.
1: Vamos a estar, a contar de las 5.
0: De las 5 de la tarde.
1: El domingo para la Calera Colo Colo, desde el Estadio Nicolás Chaguán, ahí con nuestros amigos de Agricultura, que el otro día nos saludaron, ¿ah?
0: Ya, qué bueno.
1: Nos saludaron.
0: Me parece
1: ahí,
0: bien.
1: Sí, pues ahí.
0: Si no, yo llamo al tiro, vayamos.
1: Ya, claro.
0: Y ahí estamos.
1: Ya, hasta el
0: lunes,
1: domingo.
0: Entonces.
1: Mañana también, pues mañana tenemos programación
0: especial. Sí, mañana especial, correcto.
1: Domingo con el partido Calera.
0: Y todavía estoy esperando la nieve. Aquí ando con la bolsa plástica, mire cuánto plástico compré, 2 metros por 3, para echar a toda la familia arriba. Chao.
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2: 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Son las 14 horas, 58 minutos.
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0: 15:20.
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0: 15 horas 43 minutos.
1: Muchachita, muchachita, la peineta, ponete al pelo, vamos pa' misa. 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

0: 15 horas, 57 minutos.
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0: 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Son las 15 horas, 58 minutos. 90 años construyendo una sólida amistad. 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

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Buenas tardes. Y llegó el momento, sí, llegó el momento de nuestra tarde entretenida de invierno. No importa cómo esté el clima, no importa si llueve, no importa si hace frío, si hay viento. Igual le acompañamos. Esperamos con una buena selección de música, de canciones, en esta tarde entretenida que aquí comienza en Radio Ñuble.

acompañándoles desde Chillán, 5 de abril 655 interior. Somos Radio Ñuble y está la tarde entretenida.

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0: 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Son las 16 horas, 25 minutos. 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

0: 16 horas, 32 minutos. 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

16:47. 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

0: 16 horas, 54 minutos.
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0: 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Son las 16 horas, 59 minutos.
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1: ¿Cómo le va? Le saludamos a esta hora los clásicos de siempre, la sintonía grande de la Ñuble, 89.7 en FM, 900 DM y en todas nuestras plataformas. 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Bienvenidos todos a disfrutar de las lindas canciones de los clásicos de siempre.

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3: Ahí estaba la canción junto al dúo dinámico, pues es un guateque como ellos lo llaman, un medley también acá en esta parte del mundo. 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Vamos a ir con una canción tierna, ¿le parece o no? Aquí está Luis Ordóñez y María Alejandra, o Mi Papá.

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4: Las 5 de la tarde con 19 minutos y medio. 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Nos vamos a ir a 1976, canción ganadora del Festival de Viña del Mar, Una Noche de Amor. Canta Roberto Viking Valdés.

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3: 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Viajamos a España. Aquí está Miguel Ríos.

0: 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Son las 17 horas, 30 minutos. 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
1: Ya estamos de vuelta con ustedes en la sintonía grande del año. Ble 89.7 en FM, 900 DM, nuestros clásicos de siempre. 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Eso es. En las canciones, a propósito de clásico, ¿eh? Clásico es amarte, nos canta Orlando Netti.

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Bueno, amigos, son exactamente las 5 de la tarde con 42 minutos. 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Vamos a ir a más canciones en los clásicos de siempre. Viajamos a la Argentina. Aquí está ella, María Marta Serralima, ¿eh? Como toda mujer.

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3: 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Nos vamos a ir a Cuba, ¿le parece o no? Qué linda canción. Aquí está Pablo Milanés. Esto se llama Yolanda.

0: Bueno, amigo, vamos a interrumpir a Pablo Milanés porque tenemos información a esta hora con Gastón Sepúlveda. Adelante.
1: Gracias, Guillermo, y a los estudios. Mira, nos encontramos en la delegación presidencial regional de Ñuble, donde ha tenido la gentileza don Héctor Ponce Ortega, seremi de Seguridad Pública, que lo va a conocer, digamos, por qué tanta patrulla, digamos, acá en esta parte antes mencionada, PDI, Carabinero, esas dos entidades, digamos, del Estado. Pero es que lo va a contar don Héctor.
2: Buenas tardes, un afectuoso saludo a todos los oyentes de Radio Ñuble. Bueno, estamos materializando en este momento un copamiento a nivel regional. Estamos presentes en todas las comunas de la región. Acá en Ñuble tuvimos la cuenta ahora a partir de las 5:30. Nos estamos desplegando en todos los sectores de la comuna, principalmente el sector oriente, el sector poniente, para realizar diversos tipos de acciones, controles vehiculares, controles de personas, principalmente lo que es migraciones a través de la policía de investigaciones, y también por supuesto vamos a visitar algunos locales de expendio de bebidas alcohólicas y algunos locales de venta nocturna.
1: ¿Don Héctor, se puede extender más o menos una hora?
2: Esto se va a extender un poco más. La verdad las cosas es que es un campamento bastante largo porque vamos a tomar bastantes acciones con respecto a lo que estamos realizando, y esto todo enmarcado dentro de la agenda contra el crimen organizado y el terrorismo.
1: ¿Van a visitar lo que es locales de...
2: Sí, vamos a estar en varios lugares que ya tenemos planificados y también vamos a estar en lugares que funcionan principalmente durante la noche.
1: Don Héctor, agradecerle nuevamente por sus palabras y digamos el lindo trabajo que está realizando, por ejemplo, usted como seguridad pública, y también ver las entidades vinculadas también, así que nuevamente agradecerle.
2: Sí, por supuesto, este es un trabajo interagencial que realizamos junto a Carabineros de Chile, junto a la Policía de Investigaciones. También van a ver ustedes vehículos presentes de Seguridad Ciudadana en las comunas que nos están apoyando. Y principalmente lo que buscamos es entregarle tranquilidad a todos los ñublecinos y, por supuesto, mejorar los índices que tenemos de percepción de inseguridad con la presencia de las policías en todos los sectores de la región.
1: ¿Esto se proyecta en las regiones también?
2: Esto está siendo en estos momentos simultáneo en todo Chile, en todas las regiones de Chile, y acá en la región de Ñuble, en las 21 comunas.
1: Exacto, ahí. Un gusto, muy amable.
2: Bueno, muchas gracias, y por favor, si alguien quiere acercarse a conversar con Carabineros, con Policía de Investigaciones, para conocer el trabajo que estamos realizando, lo importante de todo esto es que tenemos policías muy cercanas a la ciudadanía.
1: Bueno, ahí estaba la palabra, Guillermo, de don Héctor Ponce, seremi de Seguridad Pública, quien tuvo la gentileza de conversar con nuestro medio. Adelante usted allá en los estudios.
0: Perfecto, muchas gracias, Gastón, muy amable. Ahí estaba el contacto en vivo y en directo. Bueno, vamos a seguir escuchando a Pablo Milanés con esta Yolanda.

0: Bueno, amigos, despedimos los clásicos de siempre, la sintonía grande, con el gentil patrocinio de la Casa del Aseo, Sacinas Cordillera y Óptica Alturas. Usted no se vaya, ya viene la Feria Libre.
1: Dieciocho horas en punto.
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1: Ok, amigos, son las 18 horas 4 minutos. 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

0: Ok, amigos, ahí estaba Vicentico, los caminos de la vida. Son las 18 horas con 8 minutos, las 6 de la tarde con 8 minutos. Estamos compartiendo la Feria Libre. Se activa nuestra central telefónica 42 22 52 828 para su llamado, para la compra, venta o arriendo. 42 22 52 828. Estamos en vivo y en directo. Si usted quiere vender su casa, arrendar un departamento, vender una parcela, una bicicleta, un automóvil, un tractor, etcétera, etcétera, etcétera, ningún problema, aquí estamos para atenderle como se lo merece. 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Buenas tardes.
1: Buenas tardes.
0: ¿Cómo le va su nombre?
1: Don Víctor.
0: Don Víctor, ¿le escuchamos, amigo mío?
1: Sí, mire, todavía tengo las cuatro latitas de hornos para vender.
0: Cuatro latas de horno
1: industrial.
0: Ya.
1: Y tengo un furgón H1 2011 con papeles al día, petrolero,
0: ya.
1: También para vender, 2011.
0: Ya nomás. Deme su teléfono, señora, a ver.
1: Y una bicicleta mountain bike para vender.
0: ¿Y bicicleta mountain bike?
1: Sí, 9.
0: El 9.
1: 746.
0: 746.
1: 394.
0: Ya.
1: 21.
0: Un abrazo para usted, señor. Muchas gracias. Muy amable. Que esté muy bien. 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Don Héctor vende una estufa Bosca en 150 mil pesos. 993 06 47 67. Don Juan vende un televisor de 40 pulgadas Smart TV en 120 mil pesos. 793-97-304. Nuestro fono es el 42-22-52-828 para que usted pueda vender, arrendar o permutar. Somos la Feria Libre.

0: Muy bien, son exactamente las 18 horas con 13 minutos, las 6 de la tarde, 13 minutos y medio. Estamos compartiendo nuestra Feria Libre para su llamado al teléfono 42-22-52-828. 42-22-52-828. Estamos en vivo y en directo. ¿Eh? 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Buenas tardes. Aló, ¿cuál es su nombre?
1: Francisco.
0: Don Francisco, ¿de dónde llama usted?
1: Para acá de Chillán, Río Viejo.
0: Le escuchamos, amigo, a ver.
1: Pues sé que me quedan cilindros de gas de 29, o sea, de 15 kilos.
0: Ya.
1: Y tengo de 11 kilos también. La gente me ha estado pidiendo de 11 kilos.
0: Ya,
1: y
0: ahora perfecto. Me quedaron de 11. ¿A cómo vende el de 15?
1: El de 15 lo tengo 29.000.
0: Ya.
1: Y el de 11 lo tengo 24.000.
0: Ya, deme su teléfono, señora, a ver.
1: 99 84.
0: Ya. 17.322. Ok, muchas gracias, que esté bien, ¿ah? 42-22-52-828. Estamos haciendo nuestra Feria Libre. 42-22-52-828. Atención, don Víctor, vende 4 latas de horno y un furgón H1, año 2011, papeles al día, y además también una bicicleta mountain bike. Todo precio conversable, 97-46-39-421. 42-22-52-828 es el teléfono de la Sintonía Grande de la Ñuble. 42-22-52-828. Muy buenas tardes.
2: Buenas tardes.
0: ¿Cuál es su nombre?
2: Jennifer.
0: Jennifer, ¿de dónde llama usted, amiga?
2: De Chillán Viejo.
0: Le escuchamos.
2: Tengo 3 cositas para vender.
0: A ver.
2: Mire, la primera es una rastra de 28 discos. Está 100% operativa.
0: Ya.
2: Ya, el valor es de 3 millones y medio.
0: 3 millones 500, perfecto.
2: Sí. Lo otro que tengo es un andador de niñita que está en perfecto estado.
0: Ya.
2: El valor es de 15 mil pesos.
0: ¿Y lo último?
2: Lo otro que tengo es un coche.
0: Ya.
2: Ya, está en 15 mil pesos. También está en excelentes condiciones.
0: Muy bien. Deme su teléfono, por favor, señora, si es tan amable. A ver.
2: Comunicarse al
0: 975-63-40. Perfecto.
2: 82.
0: Que le vaya fantástico, amiga. Muchas gracias, muy amable. ¿Eh? En vivo y en directo, la Sintonía Grande de la Ñuble. 42-22-52-828. 42-22-52-828. 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Buenas tardes.
3: Hola, buenas tardes.
0: ¿Cuál es su nombre?
3: Patricio Lorca.
0: Don Patricio, ¿dónde llama usted, amigo?
3: De acá de Cabina San Ignacio.
0: ¿Ya qué vende usted, amigo?
3: Tengo un cooler de doble
0: puerta
3: marca.
0: Perfecto.
3: Está totalmente operativo, tiene uso.
0: Ya.
3: 300.000 pesos conversables.
0: 300.000 pesos conversables, ya. Sí. ¿Su teléfono?
3: Mi número de teléfono es el 962.
0: Ya.
3: 380141.
0: Perfecto, amigo. Muchas gracias, muy amable. Gracias. Que esté bien. Vamos a las canciones y continuamos en la Feria Libre.

0: Bueno, amigos, son las 18 horas con 21 minutos, las 6 de la tarde con 21 minutos. Estamos compartiendo nuestra Feria Libre para su llamado al 42-22-52-828, 42-22-52-828, en este día viernes. ¿Verdad? Vamos a esperar el siguiente contacto, 42-22-52-828, si usted quiere vender, arrendar o permutar. Atención, dice por acá, se vende casa en Río Viejo, tiene dos pisos, entrada de vehículo, en fin. El teléfono es el 95-98-57-485. Atención, don Víctor vende cuatro latas de horno, un furgón 2011 y una bicicleta mountain bike, 97-46-39-421. ¿Usted anda buscando dónde comprar un estanque para el agua? ¿O tal vez una herramienta inalámbrica, como un alicate, por ejemplo, una llave inglesa, un atornillador? 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Buenas tardes. 42-22-52-828. Atención, la señora Jacqueline arrienda su casa en Población Sañartu. 975-2588-43. Muy buenas tardes. ¿Cuál es su nombre?
1: Juan Carlos Muñoz, señor.
0: Juan Carlito, le escuchamos.
1: Compro guinda seca.
0: Compra usted guinda seca.
1: Lo que sea, de a dos kilos, lo que sea, el orejón igual.
0: Y orejones, ya, muy bien, y orejones, ya.
1: Al 99.
0: Al 99.
1: 59. 79.
0: 79.
1: 425.
0: 425. Muchas gracias, amigo, que esté bien. 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Atención, dice don Hernán, vende un Volkswagen año 2022, 7.200.000, un Jeep Cherokee en 8.700.000, perdón, 97213724. ¿Tenemos llamado? Buenas tardes.
2: Hola, buenas tardes.
0: ¿Cuál es su nombre?
2: Isabela.
0: Isabela, ¿de dónde llama usted?
2: De Caichén Viejo.
0: Italiana. ¿Cuál es su apellido?
2: Vende una cuna de bebé unisex.
0: Vende cuna unisex, ¿ya?
2: Sí, en excelente estado. Viene con colchón y juego de sábana.
0: Falta la pura guagua nomás, ¿ya? ¿Cuánto vale?
2: Ese está a 20 mil pesos.
0: En 20 luquitas, ¿ya? ¿Su teléfono?
2: El 979.
0: 979.
2: 83-83.
0: Ya.
2: 31.
0: Que le vaya bien, muchas gracias. Vamos a las canciones y continuamos en la Feria Libre.

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1: 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Son las 18 horas, 30 minutos. 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
1: Bueno, amigos, ya estamos de vuelta con ustedes en la Feria Libre, juntos a Aqualeti, la fusión perfecta, y Ortopedia Rau. Luego usted nos llama al 4222-52828.

0: Bueno, amigos, son exactamente las 6 de la tarde con 38 minutos y medio. Reactivamos el multilínea 42-22-52-828. Atención, don Juan, compra guinda seca y orejones. Llamar al teléfono 99-59-79-425. Estamos en vivo y en directo compartiendo nuestra feria libre para su llamado al 42-22-52-828. 42-22-52-828. Muy buenas tardes.
1: Buenas tardes, Guillermo.
0: ¿Su nombre?
1: Don Jorge, por acá.
0: Don Jorge, le escuchamos.
1: Sí, quiero ofrecer una cosita. La primera, estoy vendiendo un lavamano con pedestal.
0: Lavamano, entonces, con pedestal, ¿ya?
1: Con pedestal, impecable, tamaño grande.
0: Ya.
1: Lo regalo en 28 mil pesos.
0: En 28 luquitas, muy bien.
1: Sí, 28 luquitas. Y tengo varios muebles de living, sofá, cama, futón y de varios precios.
0: Deme su teléfono, amigo, a ver.
1: El teléfono 935 92 51 51.
0: Un abrazo para usted, amigo, que esté bien, ¿eh? Estamos en vivo y en directo 42-22-52-828, compartiendo nuestra feria libre 42-22-52-828. Atención, la señora Jennifer vende una rastra de 28 discos en 3.500.000, un andador de niñita y un coche 975-63-4082. 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Isabela vende una cuna Unisec en 20 mil pesos, 979-838331. Nuestro fono 42-22-52-828. Faltan solo 20 minutos para que sean las 7 de la tarde. Somos la Feria Libre.

0: Muy bien, son las 18 horas con 45 minutos, 6 de la tarde, 45 minutos, compartiendo nuestra Feria Libre. Para su llamado, el teléfono 42-22-52-828. Don Francisco vende cilindros de gas de 15 y 11 kilos. Interesado, llamar al 99-8417-322. Buenas tardes.
1: Buenas tardes, mire, don Memo, tengo unas dos cositas para vender.
0: Ya, ¿cómo se llama usted?
1: Miguel Cortés.
0: Don Miguelito, ¿dónde llama usted, don Miguel? A ver.
1: Las mariposas.
0: Le escuchamos, ¿qué vende usted? A ver.
1: Mire, tengo dos cositas para vender. Tengo una camioneta Mitsubishi L200, año 2006.
0: Mitsubishi, entonces, L200, año...
1: 2006.
0: ¿Eso es doble cabina o cabina simple?
1: Doble cabina 4x4.
0: Ya, doble 4x4. ¿Papeles al día?
1: Todo al día.
0: Igual que el dueño. Ya, ¿cuánto vale?
1: 5.000.
0: ¿5 lucas o 5 millones?
1: 5 millones.
0: Ah, por ahí sí. Ya, ¿y lo otro?
1: Oiga, y el otro es un autito FIA, año 2020.
0: 2020. ¿Ya, papeles al día?
1: Papeles al día,
0: señor. ¿Cuánto vale?
1: Eso vale 5.500.
0: 5 millones 500.
1: Sí.
0: Ya nomás. Deme su teléfono, por favor, señora. A ver.
1: 989 27 27 1906.
0: Un abrazo para usted, señor. Muchas gracias por llamarnos, ¿eh? 42 22 52 828. 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Estamos en vivo y en directo. Mucha atención. La señora Jennifer, ya lo dijimos ya, ¿verdad? Por acá dice que don Jorge vende un lavamano con pedestal, es grande, en 28.000 pesos, y vende muebles, sofá cama, en fin. 935-925151. 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Muy buenas tardes, ¿cuál es su nombre? Buenas tardes, ¿cómo se llama usted?
2: Yo me llamo Julia.
0: Señora Julia, le escuchamos.
2: Mire, ¿sabe que la otra vez salió un caballero que vendían, ¿cuánto se llama? Despunte de leña, pero no han salido más.
0: Vende despunte de leña. Sí, sí, pero aquí sí lo tengo. A ver, espérese un poquito.
2: ¿Me puede dar el número,
0: por favor? Un segundito, por favor, señora, si es tan amable, ¿eh? Sí, sí, el caballero se llama Luis. Ya. A ver, ¿dónde está el Lucho, hombre? Cuando uno lo necesita no aparece este caballero. ¿Se da cuenta usted o no?
2: Sí, pues.
0: A ver, parece que lo tenía por acá. A ver, usted necesita despuntes. A ver, acá está, pues, señora, anote por favor el teléfono.
2: Ya, dígame.
0: 92
2: ya
0: 17
2: ya
0: 45 9
2: ya
0: 7
2: ya
0: 9
2: 9.
0: Que le vaya bien. Vamos a las canciones y continuamos en la Feria Libre.

0: Muy bien, faltan solo 9 minutos para que sean las 7 de la tarde. 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Atención, don Miguel vende camioneta Mitsubishi 1200, o L200 mejor dicho, ¿eh? Año 2006, cabina doble, 4x4, papeles al día, y un Fiat 2020, 989-271906. 42-22-52-828 es el teléfono. Atención, por acá dice que tenemos llamado. Muy bien, buenas tardes.
1: Hola, buenas tardes.
0: ¿Cuál es su nombre, señor?
1: Carlos.
0: Don Carlito José, le escuchamos, don Carlos, a ver.
1: Mire, vendo un televisor Master.
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1: Master Gay. Master.
0: ¿Es Smart TV o no? Ya, perfecto. ¿Y cuánto vale?
1: Mire, de 40 pulgadas lo estoy ofreciendo en 120, pero precio conversable.
0: En 120 luquitas. Ya, deme su teléfono, por favor, a ver.
1: El 793-97304.
0: Ya, ok, amigo, muchas gracias.
1: Vale, gracias.
0: Ya, nos comenzamos a despedir. Muchas gracias por la sintonía. 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Ya viene el mensajero musical.

0: 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Son las 18 horas, 58 minutos.
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Fue formado justamente con la intención de poder ayudarle a mucha gente que a veces no tiene los medios para hacerse exámenes particulares, a veces las interconsultas demoran mucho tiempo y la gente no puede esperar a veces porque las patologías a veces molestan, son graves, están avanzadas. 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

a veces molestan, son graves, están avanzadas. Entonces se creó este centro en el cual tenemos varias cosas. De ahí vamos a ver, ¿cierto?, lo que

digestiva, cuando la gente orina demasiado, vamos a ver la causa, ¿ah? Y vamos a ver el tratamiento también. Vamos a poder ver la próstata, ¿ah? Todas las enfermedades de próstata. Vamos a ver si el caballero tiene una hiperplasia, que es un agrandamiento de la próstata. Vamos a ver si tiene una prostatitis, que es la inflamación de la próstata. Vamos a poder ver también si tiene calcificación en la próstata. Y vamos a poder ver también, ¿cierto?, si es que hay un hongo ahí en la próstata o hay una bacteria. También vamos a ver si es que hay algún tipo de quistecito, alguna cosa así. Ah, así que se ve toda la parte urinaria completa. Vamos a ver el útero también de la mujer, la parte ginecológica. Se va a ver los ovarios, ¿cierto? Se van a ver las trompas, si es que hay alguna anexitis, alguna infección. También se ve todo completo esto. Se ve si hay quistes en los ovarios, si hay algún mioma también, si está inflamado, si está infectado. Todo eso también le va a aparecer a la mujer. Aparecen las mamas también, si es que hay algún nódulo, si es que hay algún quistecito. Y las mamas del hombre también, ¿ah? Porque ahora el hombre también hay que ver la parte mamaria, porque hay hombres que también están haciendo cáncer, ¿ah? En la parte de los pechos. Ah, vamos a ver todo lo que es huesito, las enfermedades de hueso, la artrosis. Vamos a poder ver la artritis, la osteoporosis, ¿ah? Vamos a ver si hay fibromialgia también. Vamos a ver el reumatismo. Así que aparece todas las enfermedades de huesito. También aparece si es que la persona tiene hernias en la columna, ¿ah? Si es que está apretando el nervio ciático, también va a aparecer. Aparece la glucosa igual, si es que la gente tiene problemas de azúcar. Aparecen los cristales de colesterol, el colesterol también.

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1: 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Y bueno, vamos a seguir hablando de nuestro centro. Aparte ya de todo lo que conversamos, de este examen que es maravilloso, que es completo, también acá se hacen terapias. En este centro puede usted colocarse imanes. Hacemos magnetoterapia, ¿ya? Que es el uso de los imanes localizados. Es maravilloso para todo lo que es inflamación, para todo lo que es dolor, para todo tipo de enfermedad, para heridas, es muy rápida la cicatrización. También tenemos la auriculoterapia. La auriculoterapia es el uso de los imanes pequeñitos, sí, en la oreja. En la oreja está todo el cuerpo humano. Entonces, cuando uno pone el imán en el lugar preciso, esto emite una energía que va sanando el órgano enfermo. Es maravilloso para todo lo que es dolor. Es maravilloso.

0: 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Estuve fractura en mi mano. 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Hasta que sané mi manito solamente con imanes de oreja. Estos imanes es maravilloso para el tratamiento de todo el cuerpo. Lo que usted quiera tratarse, lo puede tratar con la auriculoterapia, que es una maravilla. La depresión, las crisis de angustia, el exceso de peso, todo lo que usted tenga lo puede tratar. Dolores de cuerpo, ¿cierto? Hay gente que de repente no puede pararse de la silla por el tema de las hernias lumbares, pero con esto es una maravilla. La persona le calma el dolor, es maravilloso. Ah, así que tenemos esto, que es una maravilla, que es la auriculoterapia. Tenemos otra terapia que se llama liberación emocional, que se hace un desbloqueo energético en algunas partes del cuerpo, y con esto la persona se desbloquea y en cosa de minutos se sacan a veces emociones detenidas, ciertas cositas que estén pasando ahí en la mente de la persona, se pueden sacar y la persona puede, ¿cierto?, volver a estar tranquila, a estar serena. Así que tenemos la liberación emocional. Tenemos también, ¿cierto?, la fitoterapia. ¿Qué es lo que es la fitoterapia? Que es el fuerte de la consulta, es el uso de las hierbas encapsuladas. Eso es la fitoterapia. A veces la gente dice, ay, pero yo tomo hierbitas. Pero a veces toma todas las hierbitas que justamente no le sirven. ¿Ah? Acá usted se le va a recetar lo que usted necesita. Solo lo que usted necesita. Así que tenemos varias cosas. 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Tenemos también la aromaterapia, que es una maravilla, sobre todo para dormir, en donde usted se le prepara un rolón con un aceitito y usted le toma el olorcito en la noche y con eso usted va a dormir relajadito y va a dormir súper bien. 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Así que tiene una posibilidad de tener una recuperación en su cuerpo maravillosa. 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Ha llegado el tiempo en que, bueno, se nos hace cortito el programa, en que tenemos que despedir, ¿cierto? Hay tantos temas de que hablar, tantas cositas, ¿cierto? Pero espero que usted esté poniendo atención y sepa que también existe esta posibilidad con la que usted puede tratarse también y ayudar a su cuerpo, ¿ah?, de forma natural. Yo sé que usted también tiene sus medicamentos, ¿cierto? Yo nunca le voy a decir que usted deje su remedio. Lo importante es que en la medida que usted se vaya recuperando, su doctor en el consultorio, él mismo va a ir notando su mejoría y, ¿cierto?, él mismo va a ir quitando y va a ir dando de alta. Lo importante es, ¿cierto?, que usted se cuide, ¿ah? Y en la medicina natural usted encuentra de todo para su recuperación. 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Así que yo feliz, feliz de poder hacer este programa, este espacio para ustedes. 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Para que tengan también esta posibilidad para poder tratarse. Así que yo feliz, feliz de haber estado este día. Llámenos, le estamos esperando. Que estén súper bien. Que Dios les bendiga. Hasta luego.
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0: 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Son las 19 horas, 25 minutos. 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
9: Muy bien, amigos, son las 7:31. Bienvenidos a compartir el ranking que apaga televisores, desconecta el cable y enciende las pasiones. En este día 7 de agosto,

0: entonces a la presentación de las canciones. Tema número uno, Una gaviota con Bicho y sus gaviotas. Dos, Aunque mal paguen ellas, con Roberto Carlos y Vicente Fernández. Tres, Cuestión olvidada con los Tigres del Norte. Cuatro, Te traigo estas flores con los Reales del Valle. Y cinco, Sonaron cuatro balazos con Nino Reyes. 42-22-52-828 es el teléfono. Hoy sorteamos para usted 10 kilitos de harina, pues, para que usted haga picarones, para que usted haga sopaipillas, para que usted haga albóndigas, pantrucas, lo que quiera hacer, pues, ningún problema. Vamos a ir al teléfono. A ver, buenas tardes.
1: Buenas tardes, señor.
0: ¿Quién habla?
1: Luis Parra, Romoriente 1.
0: Luchito Parra, más Parra que Lucho, se me había perdido usted, ¿ah?
1: Hay que dejar la oportunidad,
0: ¿no? Ah, mire qué lindo. Me alegro esa disposición que usted tiene, Luchito. Ah, muchas todos, gracias.
1: Todos queríamos llamar a la radio.
0: Pero yo lo quiero ver mañana en el Teatro Municipal, ¿va a ir o no?
1: No.
0: Ya empezamos mal. Ya me dijeron que no. Ya, bueno, ¿y quién va a ir al final, hombre? Bueno, en todo caso, yo sé que usted lo va a escuchar por la radio, ¿cierto?
1: Sí, igual. Pues.
0: Pero lógico, ahí estamos, como siempre, sí, ya. ¿Qué canción te gustó, Luchito Parra?
1: Cinco.
0: Un abrazo para usted. Oiga, me encantaría que nos llamara una persona que va a asistir mañana, ¿eh? Si es tan gentil que una persona nos llama. Buenas tardes.
2: Buenas tardes.
0: ¿Cuál es su nombre?
2: Janet Vara.
0: ¿Va a ir usted mañana o no?
2: No.
0: Tampoco. Magre, y se agotaron todas las entradas. Pues bueno, así es la vida. ¿Qué canción le gustó? A ver.
2: Es la uno.
0: Un abrazo para usted, ¿eh? Vamos con el tema número uno. Aquí está Bicho y sus gaviotas.

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1: Bueno, amigos, ahí estaba la canción número uno con Bicho y sus gaviotas, pues, con una gaviota. Estamos sorteando 10 kilos de harina para usted, 10 kilos de harina cruda, por supuesto, pues, 42-22-52-828, estamos en vivo y en directo compartiendo el ranking. Tema número uno, una gaviota, dos, aunque mal paguen ellas, tres, cuestión olvidada, cuatro, te traigo estas flores, cinco, sonaron cuatro balazos. Mañana sábado, muchachos, vamos a estar desde las 6:30 aproximadamente, ¿no es cierto?, con la transmisión en vivo y en directo desde el Teatro Municipal para lo que va a ser nuestro show, pues, nuestro espectáculo para conmemorar estos 90 años de Sintonía Grande, ¿verdad? 42-22-52-828 es el teléfono. A ver, aló, buenas tardes. Y ahora se activó el multilineal. Ah, la señora Arsene. A ver, señora Arsene, le voy a pedir un favor súper, hiper grande. Yo agradezco enormemente su lealtad con nuestro medio, con este programa sobre todo, pero por favor, cuelgue bien su teléfono o apáguelo, porque cada vez que usted nos llama nos deja el teléfono tomado. No sé qué problema tiene su celular o su teléfono de red fija y nos deja la línea tomada, ¿eh? Así que por favor, señor Arsenet, si nos hace la paleteada, como decimos, la gauchada, ¿no es cierto?, el favor, por favor, si es tan amable, apague su teléfono, córtenos bien para que se nos pueda reactivar nuestro sistema multilínea acá en la central telefónica. Mire, ahí está, ve, señor Arsenet, por favor. Ya, a ver, como les contaba entonces, mañana vamos a estar con una transmisión maratónica de nuestro gran show para conmemorar los 90 años de la radio. Vamos a partir, ¿no es cierto?, con Juan Eduardo Esparza, con toda su música ranchera que usted habitualmente escucha en este espacio. Y vamos a terminar, ¿no es cierto?, con nuestro invitado estelar, que es Sebastián Montero. Pero obviamente vamos a tener más de alguna sorpresa. Les invitamos a que lleven pancartas mañana, pancartas alusivas obviamente a nuestro medio de comunicación. Usted puede escribir lo que esté conveniente, yo amo la Radio Ñuble, soy fiel de la Radio Ñuble, me gusta este espacio, me gusta este otro programa, lo que usted estime conveniente en alusión, por supuesto, a nuestra radio. No nos ponga ningún garabato en la pancarta porque a veces estamos mal, pues, así que por lo tanto queremos que usted obviamente lleve su pancarta y dé a conocer de una u otra forma el cariño que le tiene a este medio de comunicación. ¿Le parece? Esto va a ser mañana en el Teatro Municipal. Y vamos a premiar, escuchen bien, vamos a premiar a las mejores pancartas mañana ahí en el Teatro Municipal. Así que haga la suya, ¿eh? Compre un pliego de cartulina, ¿no es cierto? Cualquier papel, ahí usted le pone lo que esté muy conveniente. ¿Estamos ok? Muy bien. Vamos con la canción número 2, Aunque mal paguen ellas, con Eliseo Guevara, no, perdón, este es Roberto Carlos y Vicente Fernández.

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1: Son exactamente las 7:43. Estábamos escuchando a Roberto Carlos junto a Vicente Fernández, aunque mal paguen ella. Vamos a ir al teléfono. Buenas tardes. Aló, buenas tardes. ¿Cuál es su nombre? Se nos fue. Tanto esperar que se activara el teléfono y se nos va a llamar. Ahora sí, a ver. Buenas tardes.
2: Buenas tardes.
1: Ahí sí que estamos. ¿Quién habla?
2: Cecilia Laura.
1: ¿Cómo está usted, amiga Cecilia?
2: Bien, gracias a Dios. ¿Y usted?
1: Bien, pues esperando ansioso lo de mañana.
2: Qué bueno.
1: Ahí vamos a estar, pues a partir de las 6:30 comenzamos con toda la transmisión en vivo y en directo desde el Teatro Municipal.
2: Me parece bien.
1: Llevamos todo nuestro paraje técnico y humano, señora.
2: Qué bueno.
1: Más de 25 personas en escena.
2: Maravilloso.
1: ¿Sabía eso usted o no?
2: Sí, pues usted lo
1: sabe. Ah, qué
2: diciendo.
1: Bueno, qué bueno, esa es la idea, pues. Ya, no lo voy a preguntar si va a ir mañana, pero voy a decir lo siguiente. Queremos que las personas que nos acompañen mañana lleven sus pancartas. Vamos a premiar a las mejores pancartas con temas alusivos, obviamente, a la Radio Ñuble en estos 90 años. Así que, por lo tanto, la invitación ya está extendida. Okay. ¿Cuál es su nombre, amiga mía?
2: Cecilia Laura.
1: ¿Y de dónde nos llama usted?
2: San Nicolás.
1: Oh, ¿ha hecho frío en San Nicolás o no?
2: Sí, harto.
1: Está bastante light. A ver, déjeme ver inmediatamente la temperatura acá, señora, porque todo esto es en directo en la Radio Ñuble, ¿verdad? Uh-huh. Déjeme actualizar. 6.2 grados marca esto, ¿eh? 6.2. Pero creo que la temperatura, la sensación térmica es más baja, ¿verdad?
2: Sí, está muy helado.
1: Yo me levanté con frío, señora, he vivido todo el día con frío y creo que me voy a acostar con frío. Ya, ¿qué canción le gustó?
2: La número 2.
1: Un abrazo para usted, muchas gracias, muy amable. Tema número 1, una gaviota. 2, aunque mal paguen ellas. 3, cuestión olvidada. 4, te traigo estas flores. 5, sonaron 4 balazos. Buenas tardes.
3: Hola, buenas tardes.
1: ¿Cómo tú?
3: Menito.
1: Con el mismito, ¿quién habla?
3: Habla Bárbara Silva de acá de Colina.
1: Barbarita Silva de Colina en Santiago.
3: Sí, en Santiago, región metropolitana.
1: Ah, muchas gracias. Cuéntale a la gente cómo nos está escuchando usted allá, a ver.
3: A través de internet.
1: A través de la magia de internet. ¿Usted sabía que por la magia de internet la radio se escucha en los lugares más recónditos del mundo? ¿Sabía eso usted o no?
3: Sí.
1: Claro, por ejemplo, nos están escuchando, por decirle solamente algo, ¿eh? Nos están escuchando allá en Antigua y Barbuda, en Centroamérica. Nos están escuchando también, por supuesto, ahí en Aruba, en el Caribe. Justo donde se filmó la película Cocktail con Tom Cruise. ¿Ya? Él dejó expresamente escrito una condición para hacer la película, que la radio ambiente ahí, ¿no es cierto?, ambiental de ese balneario, tiene que ser la Radio Ñuble. ¿Sabía eso usted o no?
3: No tenía idea. Claro,
1: así que
3: me alegro mucho.
1: Salude usted, por favor, a toda la gente en Aruba, allá en el Caribe, a ver.
3: Bueno, quiero mandarle un saludo a toda la gente del Caribe y que escuchen la radio porque es muy buena.
1: Pero por supuesto que sí, pues. Ya, ¿quiere enviar algún saludo acá en Chile usted o no?
3: Sí, quiero mandar un saludo a mi marido que está en mi casita y a mis hijos.
1: Ya.
3: Que, bueno, Matías está el 14 de agosto de cumpleaños y espero saludarlo, poder conectarme con la radio.
1: Es la idea, pues, para eso estamos. Pues, ¿cómo se llama su esposo?
3: Luis Alveal.
1: Para Luchito Alveal. ¿Y sí, en qué trabaja él allá en Colina, cierto?
3: Sí.
1: ¿En qué trabaja él allá?
3: Es jardinero.
1: Ah, es jardinero, mire usted, pues, por eso encontré una flor tan hermosa, pues, con la cual ¿sí? se casó. ¿Se da cuenta usted cómo es la vida, no?
3: Cierto.
1: Y de ese fruto han salido como, ¿cuántos gladiolos dos?
3: Tres.
1: Tres gladiolos, me parece muy bien, pues. Yo tengo un amigo que aquí anda pasado gladiolo, pero es otra historia.
3: Oiga, memito, quiero votar por la canción de los Tigres del Norte, ¿puede ser?
1: Cuestión olvidada, pero ningún problema, pues, señora. Un abrazo para usted, ¿ah? Saluda a Colina.
3: Gracias.
1: Vamos a esperar el siguiente contacto y nos vamos con los Tigres del Norte. ¿Le parece? 42-22-52-828. Muy buenas tardes.
4: Buenas tardes, memito.
1: ¿Quién habla?
4: Mariana Sandoval.
1: Marianita, ¿cómo está usted?
4: Lo más bien, gracias. ¿Y usted?
1: Bien también, pues pasado frío hoy día, ¿no?
4: Sí, ha estado helado el día.
1: Oh, no me diga nada, señora.
4: La lluvia que pasó en antes como a la una.
1: Sí. Oye, déjeme ver mañana cómo estará la cosa, ¿eh? Dice que mañana va a estar con una mínima de 3 grados y una máxima de 9.
4: Oh, María.
1: Mire, por la mañana va a estar nublado y probable
4: chubasco,
1: agua, nieve.
4: Oh,
1: débil en todo caso,
4: ya.
1: ¿Qué le vamos a hacer? Así es la vida. Ya, ¿qué canción le gustó?
4: La 4.
1: Un abrazo para usted, que esté bien. Vamos con la canción número 3, aquí están los Tigres del Norte.

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1: Muy bien, amigos, ahí estaba la canción número 3 junto a los Tigres del Norte con la cuestión olvidada, 42-22-52-828. Buenas tardes.
2: Buenas tardes, don Memo.
1: ¿Quién habla?
2: Miguel Fuentes.
1: Don Miguel Fuentes, ¿dónde llama usted, don Miguel?
2: Santa Elvira.
1: De Santa Elvira, ¿cómo está usted, don Miguelito?
2: Bien, bien, ¿y usted cómo ha estado?
1: Con un poquito de frío, pero bien. ¿Qué canción le gustó, don Miguel?
2: La número 3.
1: Un abrazo para usted. Pues vamos con el tema número 4, aquí están los Reales del Valle.

0: Muy bien, amigos, ahí está la número 5 y última con Nino Reyes. Ganó el tema número 2 junto a Roberto Carlos y Vicente Fernández, aunque mal paguen ellas. El premio es para don Ezequiel Méndez, por favor, don Ezequiel, mañana a la 1 de la tarde acá en los estudios de la radio.
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4: Radio Ñuble, la sintonía grande, le indica la hora. Son las 20 horas, en punto.
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